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1: ¿Qué tal? Saludos, buenos días. Vivir de alquiler cuesta 2.000 euros más al año que una hipoteca. 70.000 castellanos y leoneses están en situación de pobreza oculta, es decir, no son pobres bajo el criterio de renta, pero sí caen por debajo del umbral tras afrontar los costes de la vivienda. Como decimos, en Castilla y León es una situación que se da, hablamos de 7.104 euros al año frente a los 5.096 en esa diferencia entre el alquiler y una hipoteca. El consejero de Agricultura de la Junta de Castilla y León, Joaquín Antonio Pino, reclamó ayer que la futura política agraria común, que ya se está debatiendo en Europa, vuelva a su esencia y vuelva a estar al servicio del agricultor y del ganadero, al tiempo que defendió que se aleje de una orientación que, según enfatizó, ha estado demasiado vinculada a la política ambiental. En clave nacional, los servicios de emergencia han localizado esta noche de madrugada el cuerpo sin vida de un hombre a unos 500 metros del punto donde se encontraba el vehículo que había sido arrastrado por el agua en una riera en Olivella, en la comarca barcelonesa del Garraf. Unos hechos motivados por las fuertes tormentas que han hecho revivir en la zona del Mediterráneo aquella Dana de Valencia del año 2024. Rápidamente, que quedaron anegados bajos y carreteras en Valencia y su área metropolitana, dejando cientos de incidentes y obligando también a cerrar, entre otras cosas, el metro en Valencia. Como decimos, una persona ha perdido la vida. La justicia ha llamado como testigos la Audiencia Nacional al presidente de Ceuta, Juan Jesús Vivas, y al exjefe de gabinete de la delegación del gobierno, Gonzalo Sanz, en la causa en la que investiga la entrada masiva de migrantes desde Marruecos a finales del pasado mes de julio. Por cierto, que la Audiencia Nacional ha ordenado al gobierno que no ejecute de momento la resolución impulsada para instalar un campamento en el puerto de Ceuta en el que atender a los migrantes que llegaron a la ciudad autónoma en esa entrada masiva. Y también desde Europa se ha manifestado en este caso la presidenta de la Comisión Europea, Ursula von der Leyen, ha dicho que la frontera de Ceuta es la frontera de Europa y por tanto asegura que Europa estará ahí con España y con los ceutíes. Esto es todo, sigue la información local en Vive Radio. Buenos días.
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0: 8:04. Saludos, ¿qué tal? Muy buenos días, soy Alfonso Blasco y aquí estamos una mañana más en Vive Radio Soria. En esta mañana de jueves 17 ya de este mes de septiembre, ya estamos a jueves, otra semanita que casi va tocando a su fin. Un par de días laborales de estos entre fin de semana le quedan y luego llegaremos de nuevo a un fin de semana, otro más, y casi ya con las fiestas de San Saturio a la vuelta de la esquina. Ya tendremos que ir, bueno, ayer de hecho ya hablamos de algo de ellas, porque nos acercábamos hasta la comparsa de Gigantes y Cabezudos, que además nos contaban esa sorpresa que va a haber para el sábado día 3, si recordáis, que vendrán comparsas de Vitoria y de Ibarra también a estar ese día con la comparsa de aquí. Bueno, ayer lo he hablado, tenéis el podcast, por cierto, subido por si alguien se lo perdió o tiene especial interés en escucharlo o lo que sea. Pues eso, que iremos hablando estos días ya según se van acercando también de las fiestas de San Saturio, pero de momento pues hoy tenemos un montón de cosas para contarte en este ya jueves, como te digo, 17, que amanece con fresquito. 8 grados centígrados son los que hay ahora mismo en el exterior de nuestros estudios. 8 grados son con los que amanece Soria, amanece la capital. Día más fresco, se nota que han bajado las temperaturas, como decimos, y las máximas, de hecho, tampoco van a ser muy altas, 23 grados. Después de los calores que ha hecho, bueno, pues ya si hubiese llovido o si lloviera, pues mira, nos vendría perfecto, la verdad. Pero bueno, en el momento de la lluvia, pues poco o nada sabemos, alguna gotilla por ahí que se escapaba o medio escapaba ayer y poco más. 23 grados de máxima para el día de hoy y lucirá el sol durante toda la jornada. Que nadie se asuste, que el lunes llegamos a los 30 otra vez, por si alguien los echaba de menos. Lunes y martes volverá a haber 30 grados y las mínimas serán de 12 y cosas así. Bueno, en fin, el tiempo está un poco loco, la verdad. Es lo que hay. Nosotros te acompañamos un día más hasta las 12 en punto de la mañana, 4 horas por delante de programación local y provincial. Como siempre te decimos, para contarte todo lo que pasa en Soria y todo lo que pasa en nuestra provincia. Lo hacemos a través del 92.9, que es la sintonía de Vive Radio aquí en Soria. Si ahora mismo nos estás escuchando desde la radio convencional o vas en el coche, pues esa es la sintonía que tienes programada, la del 92.9. También nos puedes escuchar a través de nuestra página web, que es www.viveradio.es, donde solo tienes que entrar, seleccionar Soria y darle a reproducir, al play, y ya está. 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Así, así de claro, mientras tengas internet. Redes sociales, Facebook, Twitter, Instagram, TikTok, estamos en cualquiera de las cuatro. Ahí puedes ver lo que subimos, lo que vamos compartiendo, poner también cara, conocer a nuestros protagonistas, que subimos los podcasts, un montón de noticias con vídeo de lo que pasa en Soria, etcétera, etcétera. Bueno, tenemos un montón de cosas, pero si quieres seguirnos, ahí, Facebook, Twitter, Instagram, TikTok, Vive Radio Soria, nos llamamos, bien, bien fácil. Y si lo que quieres es ponerte en contacto con nosotros, pues lo más cómodo es que nos mandes un WhatsApp, que yo ya lo tengo por abierto aquí, me llegan directamente, te guardas nuestro número, el 680-93-6898, 680-93-6898, te guardas nuestro número y nos mandas un mensajín con lo que tú quieras, dudas, quejas, sugerencias, peticiones, canciones, dedicatorias, todo lo que quieras es bienvenido, y así hacemos un poco el programa entre todos y todas. Te cuento lo que tenemos preparado para hoy, por si te apetece estar por aquí toda la mañana, quedarte algún ratín, incorporarte en algún momento o lo que sea. Ahora, después de nuestro informativo, vamos a irnos hasta la Escuela de Artes y Diseño Superior de aquí de Soria. Vamos a hablar con Gloria, vamos a hablar con su directora, pues para preguntarles también, al igual que hemos hecho con la uni y que hemos hecho con los coles, para preguntarles qué tal ha ido este arranque del curso, si llega con novedades, cuántos alumnos son, si tienen exposiciones, que siempre tienen alguna cosita y todas esas cosas. Bueno, hablaremos un ratito con Gloria Rubio. Luego, a partir de las 9, tiempo de campo, dos citas. A las 9:10 hablaremos con Raúl, que ya sabéis que es ganadero de aquí de Soria, que de vez en cuando le llamamos y que nos cuente, bueno, pues sobre todo cómo está el verano, cómo ve el campo y qué futuro le espera a este invierno. Y después hablaremos con, a eso de las 10 menos 20 más o menos, con Ana. Nos iremos hasta Asaja y hablaremos con su presidenta, con Ana Pastor. también, pues lo mismo, que hace mucho que no hablamos con ella, oye, para ver, que nos cuente qué tal todo y cómo se espera este año y alguna noticia, obviamente. Después de eso, después de nuestro espacio de campo, hablaremos y abriremos espacio de deporte. Los jueves el deporte, ya sabéis, en esta nueva temporada va a ser un poquillo más amplio. Además de hablar de la provincial cuando empiece, hablaremos, por ejemplo, hoy con Agustín Álvaro, piloto de coches, piloto de rallies de aquí de Soria. Está también inmerso también ya en la temporada. Bueno, pues que nos cuente también cómo ha arrancado. Luego hablaremos también con el Calasanz, ya sabéis, inmerso en la tercera federación en esta aventura. Y también lo haremos hoy, si se puede, a ver si podemos, de billar. Así que esas son las tres citas con el deporte que tendremos en esta mañana. Y, ¿qué más? Hoy tenemos un montón de cosas hoy. Luego, otoño musical. A partir de las 11 menos cuarto, 11 menos 10 más o menos, hablaremos con el otoño musical con José Manuel Aceña. Luego nos iremos hasta Camaretas, porque están de inauguración, abre una nueva tienda, además hoy. Y hablaremos con Félix. Y acabaremos la mañana hablando de una iniciativa también a favor de Pedalo Vida, para hacer un poquito de ejercicio todos este domingo. Luego nos lo contará Raquel. No tenemos hoy frecuencia clandestina, pues porque se casa, manda el sábado, así de claro, y no está. Así que, como no está, pues hoy va a ser cuando... la semana que viene, cuando eso, ya empezaremos nuestra frecuencia clandestina con ella. ¡Hala, miramos al cielo!
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0: Soria amanece con termómetros que ahora mismo marcan los 8 grados centígrados en el exterior de nuestros estudios aquí en Soria capital. Cielos parcialmente cubiertos a esta hora, aunque se irán despejando poco a poco y conforme avance el día lucirá el sol. Agencia Estatal de Meteorología, Isabel Escribano, buenos días.
3: Buenos días. En Soria las temperaturas máximas hoy irán en ligero ascenso, alcanzarán 22 grados en Soria, 23 en Almazán y 24 en Burgo de Osma. Los cielos estarán poco nubosos, con nubes altas y con brumas y bancos de niebla matinales en zonas de montaña del norte. En cuanto al viento, soplará de noreste y de norte, será flojo con algún intervalo de moderado. Se espera que las temperaturas vuelvan a subir a partir del fin de semana, aunque ya no alcanzarán valores tan altos como los de los últimos días. Es una información de AEMET.
0: Pues muchas gracias, Isabel. Eso es lo que nos espera para hoy. Para mañana viernes, máximas de 24 grados, serán muy parecidas a las de hoy, y unas temperaturas mínimas más bajitas, 6 grados centígrados. Además, mañana tampoco se esperan precipitaciones, alguna que otra nube, pero como digo, ausencia de precipitaciones. Tampoco para el sábado, las máximas van a subir un poquito para el sábado, 27 grados, y las mínimas también se quedarán en los 7 grados centígrados. Alguna que otra nube por la mañana, aunque tampoco se esperan precipitaciones. Para el domingo, a lucir el sol, máximas de 29 grados, van a seguir subiendo. Y también lo van a hacer las mínimas, alcanzando los 10 grados centígrados. Y la semana que viene la comenzaremos de nuevo con 30 grados de máxima el lunes y unas mínimas de 9, también luciendo el sol. Y el martes más sol, máximas también de 30 grados y temperaturas mínimas que van a subir más, porque van a alcanzar los 12 grados centígrados. De todas formas, como siempre decimos, todavía queda mucho para domingo, lunes, martes. Podría ir cambiando el modelo y nosotros os lo iríamos contando. 8 horas, 13 minutos, vamos con el repaso a la actualidad informativa.
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0: Soria recibe un 102% más del Fondo de Cohesión Territorial de Castilla y León gracias a las medidas correctoras por despoblación. Supone más de 2 millones de euros para municipios menores de 20.000 habitantes. Ayer se firmaban las adenas al convenio entre la Junta y las Diputaciones Provinciales, que suman un total de 20 millones de euros. Un acto al que acudía el vicepresidente de la Diputación de Soria, José Antonio Miguel Nieto. El compromiso de la institución provincial es cofinanciar el 25% de la inversión y gestionar las ayudas en todas las localidades de menos de 1.000 habitantes.
4: Esos 20 millones como mínimo se van a traducir con las aportaciones de las diputaciones y de los propios municipios en una inversión superior a los 33,2 millones de euros. Se trata de apoyar un poco más a aquellos que tienen mayores dificultades demográficas, Soria recibe un 102% más de lo que recibiría con el modelo y los parámetros que tenemos en cuenta de manera normal en su distribución.
0: Las inundaciones que sufre Salduero cada año desde 1981 han llegado a la Comisión del Medio Ambiente y Energía de las Cortes de Castilla y León. Soria ya ha presentado una proposición no de ley instando a la Junta a que pida al Gobierno de España una actuación específica para corregir el estrechamiento del cauce del río Duero en torno al puente de la localidad pinariega. Actuación que acabaría con esas inundaciones que se repiten en episodios de crecidas y que afectan a la plaza, a calles y a viviendas de esa localidad de Salduero. Todos los grupos han votado a favor.
5: Según llueva, según nieve, según la temperatura, saben cuándo va a venir la crecida, saben cuándo preocuparse, saben cuándo tienen que subir los muebles de la planta baja a las plantas superiores, saben cómo poner ladrillos en la puerta de su casa para que no entre el río. Los vecinos de verdad saben lo que tienen que hacer cuando hay una crecida del Duero. Los que parece que no saben lo que tienen que hacer son los responsables de las administraciones públicas.
0: El Partido Socialista inicia el curso político en el Burgo de Osma, lo hace con la vista puesta en las elecciones locales de mayo del 27. Primera parada de una ronda con las agrupaciones socialistas con arraigo histórico en Castilla y León. La Burgense tiene 106 años de trayectoria. Un encuentro al que asistía el secretario general Carlos Martínez, que ha estado acompañado por el secretario de organización Daniel de la Rosa y el secretario general de la agrupación local José Peñalba. Los socialistas se cargaban contra la gestión del presidente de la Junta en estos primeros 9 meses de mandato, acusándole de no escuchar a los alcaldes y alcaldesas y también de falta de diálogo.
6: Llega el principal de los retos, las elecciones municipales, recuperando el espacio desde lo local. El Burgo de Osma es un buen ejemplo donde vamos a librar una batalla por recuperar la capacidad que va a tener el Partido Socialista de liderar nuevos ayuntamientos.
7: Necesitamos del Partido Socialista en toda nuestra comarca, a pesar de todas estas voces que dicen que no, que el Partido Socialista todo va mal. Que el ruido tape las vergüenzas de la Junta de Castilla y León, que el ruido tape las vergüenzas de lo que hace el Partido Popular en los ayuntamientos donde gobierna y necesitamos pues eso, ese empuje.
0: En esa visita y a pregunta de la 8 Soria, el líder de los socialistas de Castilla y León y exalcalde de Soria anunció la adjudicación de las obras de remodelación de la estación del Cañuelo, un proyecto que supondrá una inversión de casi 4,5 millones de euros y lleva casi 4 de retraso, puesto que se anunció a mediados de noviembre de 2022. También el propio servicio de tren sigue sumando meses de interrupción. Y ya van 17. Pese a ello, Carlos Martínez quiso poner en valor el trabajo del gobierno para que Soria no se quede sin conexión ferroviaria.
8: La remodelación con más de 4 millones de euros del Cañuelo ya es una realidad. La inversión de más de 30 millones de euros que se ha desarrollado en la conexión de Soria-Torralba, las obras de infraestructura que están hoy por hoy impidiendo, ¿no?, la circulación de los trenes, que también van a mejorar la conexión con Madrid. La electrificación de la línea Soria-Torralba, que es un proyecto que está ahora mismo redactándose por parte del Ministerio de Fomento, y el desarrollo del estudio de viabilidad que nos conecta con la Soria-Castejón, ¿no? Por tanto, creo que el ferrocarril ha sido uno de los objetivos fundamentales que ha tenido siempre el PSOE de Soria, ¿no?, y que ahora también es objetivo fundamental que tiene el PSOE de Castilla y León.
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0: Con motivo de la Semana Europea de la Movilidad, los días 18, 19 y 20 de septiembre serán gratis los viajes en autobús urbano de Soria, en el autobús de Soria. El conductor te entregará simplemente un ticket gratuito, no será necesario validar la tarjeta, ni el abono, ni nada. Es uno de los temas de los que más se viene hablando estos últimos meses, la zona de bajas emisiones, que empezó a funcionar ayer mismo, de momento sin sanciones y con campaña de información por parte del Ayuntamiento de Soria. Lucas Tarancón.
9: La zona de bajas emisiones de Soria ya es una realidad. Desde hoy, los vehículos que no cuenten con etiqueta ambiental no pueden entrar al centro de la ciudad. Aunque Soria es, junto con Teruel, una de las dos únicas capitales provinciales que no están obligadas a restringir el tráfico por el tamaño de su población, el ayuntamiento ha apostado por esta medida para reforzar su compromiso con el medio ambiente y también para acceder a fondos europeos condicionados a su creación. La zona de bajas emisiones ha levantado polémica en la ciudad. La oposición municipal incluso amenaza con llevarla a los tribunales. La zona de bajas emisiones está en vigor desde hoy, pero las sanciones no se aplicarán hasta el 1 de noviembre. Son parte del paisaje urbano de Soria desde hace tiempo, pero hasta ahora no habían entrado en funcionamiento. Las cámaras para controlar los accesos a la zona de bajas emisiones ya pueden conectarse, y es que hoy entran en vigor las restricciones al tráfico en el centro de la ciudad.
10: todo lo que sea cuidar el medio ambiente me parece fenomenal.
11: Me parece ridículo que en Soria, con los pocos habitantes que tengamos, tengamos zona de bajas emisiones y no tengamos otras cosas que son más necesarias.
9: Los coches sin distintivo ambiental ya no pueden circular por el área delimitada por el ayuntamiento. Eso sí, gran parte de las calles incluidas en esta zona hace tiempo que son peatonales. La ordenanza contempla además numerosas excepciones para vecinos, negocios, hoteles, parkings o centros educativos.
12: Incluyen incluso la de esa que en principio solo va el coche de la policía.
13: Y que nos hagan este fastidio de luego no poder aparcar, no poder entrar, cuando tenemos centros donde trabajamos que están justo en la capital.
9: El régimen sancionador, que no empezará a aplicarse hasta el 1 de noviembre, contempla sanciones de 200 euros con un recargo del 30% en caso de reincidencia en el mismo año.
14: Yo creo que a lo mejor eso puede ser un afán recaudatorio también, porque a la vista está el ambiente respirable tranquilamente y hemos estado con coches hasta ayer.
15: Y lo que considero es que lo que quieren es vigilarnos, poner cámaras para tener a la población más controlada. Entonces no me parece bien.
9: La zona de bajas emisiones ya está en marcha, aunque desde el consistorio insisten en que su implantación será progresiva, con una primera fase centrada en facilitar trámites y resolver dudas.
0: Desde el Filato, el Partido Popular ha denunciado el cierre de instalaciones municipales durante este verano. También la no apertura de ese bar que ha supuesto, dicen, la pérdida de un recurso turístico relevante para la capital en esos meses estivales. Los populares critican además que la falta de gestión del equipo de gobierno del Partido Socialista sigue lastrando otros espacios o servicios como la Casa del Guarda, el Hotel Balonsadero, la Pasarela de Sotoplaya o el tren turístico. Insisten en la posible pérdida de fondos europeos destinados al barco turístico por el retraso que acumula. Además, lamentan que se haya dejado de celebrar la Feria de las Lanas.
16: Que era la tercera mejor feria a nivel España del mundo de lanas. ¿Qué ha pasado con ella? Ni está, ni se le espera. El año pasado ya no se hizo. Decían que si se llevaba a la provincia, se quedó sin hacer. ¿Qué ha pasado? Son recursos que estamos perdiendo después de que hemos invertido.
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0: El túnel del Piquera recupera la normalidad tras el simulacro de emergencia que acogía antes de ayer para comprobar la respuesta y coordinación de los servicios que intervienen ante un incidente grave. El ejercicio consistió en la recreación de una colisión entre un vehículo eléctrico y otro de combustible seguida de un incendio en el interior del túnel. La actuación puso a prueba los protocolos de intervención y las instalaciones de seguridad del túnel recientemente actualizadas y renovadas. Y es que la coordinación entre los distintos servicios de emergencia resulta esencial para garantizar una respuesta rápida y eficaz ante cualquier accidente real. El precio del petróleo ya ha superado los 107 dólares. La tensión geopolítica y el conflicto en el estrecho de Hormuz marcaron el devenir de los carburantes.
17: Un simple gesto que se está convirtiendo en un verdadero quebradero de cabeza para muchos ciudadanos.
18: Te puedes imaginar, andamos más justos que justos, pues echamos lo que podemos, lo justo.
17: Porque el diésel y la gasolina ya superan en muchas estaciones de servicio los 2 euros el litro.
19: Me parece una vergüenza.
20: No para subir, ¿eh? No tiene límite.
21: Es preocupante, muy preocupante.
17: Porque es una situación que ya se está prolongando mucho en el tiempo, provocada sobre todo por la tensión geopolítica.
21: Ya está teniendo repercusiones económicas y sociales importantes en Europa y en el resto del mundo. Y si esta guerra se empantana, podemos estar ante un problema muy serio de crecimiento de la inflación, de pérdida de poder adquisitivo y, lo que es peor, de ralentización de la actividad económica.
17: O lo que es lo mismo, de crisis financiera. Porque no hay que olvidar que hace apenas 3 años ya se perdía un 6% de poder adquisitivo por la inflación provocada por la invasión rusa. Y aunque no es la solución, las ayudas en los carburantes seguirán siendo necesarias.
21: La única manera de establecer un colchón es establecer medidas antiinflacionarias.
17: La única forma de resolverla será que se rebaje la tensión en Oriente y ahí las elecciones legislativas de Israel y las de medio mandato de Estados Unidos jugarán un papel clave.
0: Con todos los alumnos ya en las aulas, el gobierno autonómico da por inaugurado el curso escolar. Para el año, el reto que se han marcado desde la Junta es seguir mejorando para mantener a Castilla y León líder en educación. El presidente Fernando Mañueco ha anunciado la puesta en marcha de una Dirección General de Bienestar Educativo para prevenir el acoso y fomentar el uso responsable de las tecnologías.
3: Comienza un nuevo curso escolar en Castilla y León y lo hace con novedades, con el objetivo de mantener a la comunidad en los primeros puestos del podio, como año a año refleja el informe PISA.
19: Vamos a seguir forjando

0: No hay ninguna otra comunidad autónoma que haga un esfuerzo tan grande en formar a quienes os enseñan, a quienes os cuidan, a quienes os acompañan, a quienes os ayudan a crecer.
1: Además, para reforzar los resultados, se pondrán en marcha nuevos planes de matemáticas y lectura, así como la creación de una red de centros de referencia en buenas prácticas para impulsar las mejores metodologías pedagógicas.
2: Hablamos hoy también de acoso escolar.
3: Cuando hablamos de acoso escolar, hay que tener esto en cuenta.
4: En muchos casos no se dicen o no se denuncian por miedo o por vergüenza, o sea, son conductas que están basadas en el silencio.
3: Por eso iniciar protocolos cuando se sospecha de un posible caso es esencial.
4: Se mira si en verdad es acoso escolar, si es un conflicto entre iguales o si es otro tipo de problemática.
3: Durante el curso 25-26 se investigaron en la comunidad más de 1.100 situaciones, de las cuales solo una de cada 10 terminó considerándose acoso. Se iniciaron además 5.600 procesos de mediación.
4: La mediación es buena cuando un conflicto empieza, pero cuando un conflicto ya está asentado, la mediación es totalmente un error.
3: La mejor medida es la que no se tiene que poner en marcha, aseguran los expertos. Por eso insisten.
4: La formación a los docentes, la formación a las familias es una prioridad.
3: El auge de las redes sociales a edades tempranas no favorece la situación. El pasado curso en Castilla y León se confirmaron 24 casos de ciberacoso frente a los 112 de acoso tradicional.
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2: La fuerza, la resistencia y la flexibilidad son habilidades que se asocian con la danza, una disciplina con múltiples beneficios para la salud, aunque no lo parezca, también es cosa de mayores.
7: Esta es Mari Carmen. Con 74 años ha asistido a su primera clase de danza.
8: Para probar una experiencia nueva, porque yo no había probado nunca nada de esto. Mi trabajo en mis tiempos me acaparó mucho y la verdad es que esta vida social no la he tenido. Y entonces ahora mis amigas me han influenciado positivamente. Y entonces, pues ahora vengo a probar.
7: La afronta con respeto, pero confía en que no tiene nada que perder.
8: Por lo menos vivir una experiencia nueva. Después ya veremos las soluciones.
7: A menudo la danza se asocia con unas condiciones físicas concretas, pero es una disciplina que pueden practicar personas de todas las edades.
9: Para disfrutar, para estar en forma, para moverte, para seguir, bueno, hacer que el cuerpo siga activo de alguna manera, ¿no?
7: Sus beneficios son físicos y cognitivos.
9: Empezamos como a sentir que el cuerpo se ensancha, respira de otra manera, ¿no? A un nivel de respiración también, empezamos a ser más conscientes de nuestro cuerpo, de patrones de movimiento, y luego a un nivel emocional, porque bueno, es una actividad que haces con otras personas, normalmente se practica en grupo.
7: Por eso es importante acercar su práctica a la ciudadanía.
9: No es lo mismo quedarte detrás de la barrera, ¿no? Y mirar o estar solo de espectador, que de pronto venirte a una clase y decir, ah, pues sí que puedo.
7: A través del baile es posible reducir el estrés y mejorar la memoria y la coordinación.
2: Gracias, Carlota. Castilla y León confirma 112 situaciones de acoso escolar durante el pasado curso. Era el dato que nos habíamos dejado antes de deciros. Vamos con los deportes.
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10: Pues estoy satisfecho. Si me hubieras preguntado después de ver el calendario si íbamos a llevar estos puntos, estar así, estar con estas sensaciones de cómo el equipo entrena, pues yo lo hubiera firmado, ¿vale? Lo hubiera firmado a pesar del 4-1, ¿no? Porque yo lo considero más al final una anécdota a partir de ese minuto 70 que otra cosa, ¿no?
2: El Calasanz afronta este fin de semana la nueva jornada de Tercera Federación en casa ante Unionistas de Salamanca B. Los azulones perdieron la semana pasada, pero las sensaciones de sus dos primeras jornadas en la categoría son buenas y quieren ir a por más.
0: En su primer partido a domicilio, el Calasanz cayó por 4-1 en los dominicos ante la Virgen del Camino.
10: Veníamos con un subidón muy grande, ¿no? Después de ganar a Guijuelo en casa. Y allí en la Virgen nos pusieron en nuestro sitio, ¿no?
11: Creo que ya hemos pagado la novatada de la tercera red.
0: Compitieron, pero una desconexión en los últimos 20 minutos costó 3 goles en contra.
10: Pero yo creo que durante 70 minutos, hasta la pausa del agua, estuvimos jugando muy bien, compitiendo muy bien, incluso con posibilidades de llevarnos el partido, ¿no?
12: Ahora llega Unionistas Beal José Andrés Diago, un filial que, como todos, es imprevisible.
10: Almazán se lo puso complicado y el otro día en el derbi con el Salmantino, pues la verdad que también, ¿no? Va a ser un partido disputado, seguro, como todos aquí en esta categoría.
12: Y Dani Nieto tiene claro por dónde tiene que

0: pasar el partido para ganar.
1: Ser intensos en el balón parado, ser intensos sin pelota, creo que va a marcar la diferencia.
0: Aunque el objetivo pasa por casa, fuera hay que ser muy fuertes.
2: Pero también fuera de casa hay que seguir compitiendo bien y no me vale tampoco el irnos el competir 70 minutos.
0: Nieto ha participado los dos goles azulones en la categoría, pero tiene muy claro su rol.
1: Siempre que pueda aportar con asistencias, goles y bueno, en otras cosas como pues experiencia y demás, pues bienvenido, ¿no? Creo que este es mi rol de este año, independientemente de que juegue más o juegue menos.
0: El Calasanz quiere reponerse del golpe en León y volver a hacerse fuerte en casa para seguir el camino que les lleve a la salvación.
3: Gracias, Cosme. Hasta aquí el repaso de las noticias más destacadas. Cualquier novedad, noticia de última hora que se produzca a lo largo de la mañana, te la contaremos en directo desde aquí hasta las 12 en punto. Y te recuerdo que puedes seguir informado en esta misma sintonía a las 2 y a las 3 de la tarde. Ahora son las 8 horas 31 minutos. Enseguida vamos con más cosas.
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40 los minutos que pasan ya de las 8 de la mañana. Enseguida nos vamos a acercar hasta la Escuela Superior de Arte y Diseño de aquí, de Soria. Vamos a ver también qué tal ha comenzado el curso por allí y con qué novedades llega en este 26-27.

0: 47 minutos los que pasan ya de las 8 de la mañana. Lo hemos ido contando esta semana, pues ya ha comenzado el curso, ya están todos los alumnos en la uni, en la universidad, ya han venido también los de fuera, ya están todos los pequeños, las pequeñas en los coles, y también, lógicamente, pues ya están todos en el Pico Frentes, en la Merced y en la Escuela Superior de Arte y Diseño aquí de Soria. Así que vamos a irnos hasta allí.
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0: Pues hasta esa escuela que nos vamos y saludamos a Gloria Rubio, su directora. ¿Qué tal, Gloria? Muy buenas.
2: Hola, buenos días.
0: ¿Cómo estamos? ¿Qué tal el arranque del curso?
2: Bueno, pues nosotros más poco a poco, porque hemos comenzado el día 14 con bachillerato de artes por las dos vías, de la vía de artes, de artes plásticas, imagen y diseño, y por la vía de música y artes escénicas, pero no hemos comenzado todavía con los ciclos, que comenzarán el día 21 y el día 30 el grado de diseño gráfico.
0: Ah, bueno, pues en la próxima semanita, semana y media, ya completo todo.
2: Ya pronto completo.
0: Eso es. ¿Y qué previsión tenéis para este año? ¿Hay más alumnos, más o menos igual? Porque, bueno, luego te preguntaré y luego hablaremos de todos los títulos de las materias, que hay un montón.
2: Sí. En general, bueno, sobre todo en bachillerato de artes hemos tenido un aumento de matrícula bastante importante, por lo que estamos todavía sufriendo el puzzle de los horarios, que resulta que, claro, al haber más muchos, bueno, en primero hemos pasado de tener 28, es decir, una línea, a tener 43, que ya son dos grupos. Entonces, bueno, pues este cambio necesita más aulas y, bueno, pues lo normal, pero es algo muy positivo para la escuela, porque al final los alumnos de bachillerato de artes son posibles alumnos de nuestros demás estudios.
0: Sí,
2: y, bueno, también hemos, el grado de fotografía hoy en nuestros estudios se necesita hacer una prueba, entonces hoy todavía estamos haciendo la prueba, digamos que hacemos dos convocatorias, la de junio y la de ahora, y hoy mismo comienzan las pruebas ahora a las 9 de la mañana, bueno, ahora mismo, ¿no?, en 10 minutos. Alumnos, supongo que en general esta prueba es una prueba sencilla, que no suelen tener problemas para entrar, sobre todo teniendo en cuenta que en esta provincia, que tenemos poca población, pues no llegamos al cupo total. Pero es verdad que tenemos un número muy razonable de alumnos.
0: Qué bien.
2: Tanto en fotografía, que es hoy, como... No, hoy es la de gráfica interactiva y mañana la de foto. Me he confundido. Pero bueno, eso ya están inscritos. Y bueno, mantendremos más o menos los números en los dos ciclos. Y en grado en diseño gráfico, pues quizá yo esperaba que hubiera una subida de alumnos, y ahí estamos, digamos que parecidos, así que bueno, sin llenar cupos, pero bastante bien estamos, excepto en bachillerato, que sí que ha habido, en bachillerato de artes, ha habido un aumento importante. Sí.
0: Bueno, lo que se hay que hacer encaje un poco ahí de bolillos, ¿no? Sudokus que digo yo, porque han incrementado el número, es bueno.
2: Sí, al tener un aula más que atender de bachillerato, pues las aulas están más llenas, y el encaje, pues, de bolillos es más complicado, pero nada, que no vaya, todo está funcionando bien.
0: Qué bien, qué bien. ¿Llega el curso, Gloria, con alguna novedad en especial?
2: Pues mira, acabamos de desmontar la exposición que tuvimos el año pasado de los trabajos finales de nuestros alumnos de grado, y se monta una exposición la semana que viene, que ya le daremos difusión a través de notas de prensa, de fotografía, que además esta exposición, en un momento dado, participaremos para celebrar el Día Mundial del Patrimonio Audiovisual con la primera semana de la imagen de Soria. Esto será a final de octubre. Entonces, pero bueno, esto, como ya os lo vamos a contar en breve, esa sería nuestra siguiente exposición. Después abriremos en breve también una nueva convocatoria que hacemos anual, que se titula Crear, Fotografiar, Diseñar. El tema adelanto, que es luz, por si alguien ya quiere ir haciendo su imagen, porque en el centro trabajamos siempre con un tema desde todas las materias.
0: Como algo central, ¿no?
2: Sí, para que, bueno, no todas las materias participan, pero en general la mayoría. Entonces, el año pasado nuestro tema era luz, entonces la convocatoria de esa exposición siempre es el tema de centro del año anterior. Y nuestro nuevo tema de este año, que va a ser hogar, que además viene acompañado, o sea, crear hogar y viene acompañado, también le daremos difusión un poquito más adelante, porque la identidad visual de la escuela va a cambiar y, bueno, pues eso va a ser también una novedad. Y luego sí que tenemos más exposiciones programadas, pero casi eso ya las iremos comentando según vayan sucediendo seguiremos convocando a los medios.
0: Bueno, pero fíjate que siempre son buenas noticias, Gloria. Al final, siempre que hablamos con vosotros, bueno, pues yo saco una conclusión siempre muy clara y es que no paráis.
2: No paramos, seguro.
0: Siempre no tenéis algo entre manos cuando no es una exposición, es algo, y además luego todo conjunto que está muy guay, porque creo que al final, no sé, sois como una pequeña familia en la que están los pequeños, los mayores, los grandes y los que cuidan de todos, ¿no? Que sois también un poco vosotros.
2: Y la relación entre todos, pues en general suele ser siempre buena, y es verdad que unos alumnos alimentan, o sea, quiero decir, bachillerato tiene la posibilidad luego de acceder directamente a los estudios de fotografía, de acceder con una prueba aprobada en diseño gráfico, porque están muy bien preparados, pueden acceder desde otros bachilleratos, pero los nuestros evidentemente están más preparados para diseño, ¿no? En fin, sí, la verdad que somos una familia y trabajamos muchísimo para estar con una escuela viva, porque al final la escuela también debe a la ciudadanía, ¿no? Pues el darle alimentación cultural, ¿no? Porque somos una escuela de arte, ¿no? Sí.
0: Al final, yo creo que luego todas estas cosas que hacéis sirven mucho para a lo que se van a dedicar, ¿no? Todos los alumnos, Gloria. Es como pruebas muy reales, ¿verdad? De lo que ellos puede ser su trabajo.
2: Intentamos hacer trabajos reales desde la escuela, siempre sin quitar el trabajo a los profesionales. Por ejemplo, el cartel de arte joven del ayuntamiento, o sea, del certamen de arte joven del ayuntamiento, se hace desde, al final, los posibles participantes en esa convocatoria van a ser nuestros propios alumnos, y lo que es el cartel se hace con un convenio con el ayuntamiento, con nuestros alumnos. Y también participamos con la cámara haciendo escaparate, que también seguiremos, supongo, este curso con ese convenio. Bueno, intentamos que los alumnos salgan de la escuela muy preparados para enfrentarse al mundo real y de una manera profesional, porque ya han hecho antes trabajos que han estado en la calle de forma directa. O esa es nuestra pretensión, claro.
0: No, a ver, yo creo que se consigue además porque, bueno, pues fíjate, ¿no? Sin ir más lejos, lo que hablabas de los escaparates, ¿no? Con la Cámara de Comercio de aquí de Soria. Para los alumnos, yo no sé si recuerdo un poco cuando estudiaba, te hacía ilusión, ¿no? Que al final, pues sí, algo que tú en lo que estás formando o tal, se vea reflejado ya, que no sea simplemente el tengo que aprobar X materias o sacarme X créditos o lo que sea.
2: Sí, nuestro propio cartel de las jornadas gráficas también se hace desde una de las materias, y claro, el ver tu cartel puesto no solo en la escuela, en la calle, pues a ver al alumno que de alguna manera se selecciona, pues le conforta mucho, ¿no? Y luego el resto de compañeros participan pues en la realización de todas esas aplicaciones que hay que hacer, que bueno, pues para la web, para las redes, porque tenemos que estar activos en redes, porque es nuestro público objetivo, en fin, y todo eso pues es un aprendizaje que yo creo que es importante. Sí.
0: De lo que nos has ido contando y lo que hemos ido sabiendo, lógicamente, de todos los títulos, de cómo se puede salir de allí formado, ¿hay alguna novedad en ese sentido, Gloria? Recordamos, si quieres, también un poco pues todo lo que se puede hacer allí.
2: Pues novedad no tenemos, estamos impartiendo los mismos estudios que estos últimos años.
0: Ahí es difícil que haya novedades, ¿eh?
2: Bueno,
0: puede haberlas si las hay.
2: Pero... Podríamos solicitar, y la verdad que sobre mi mesa siempre hay qué ciclo solicitamos nuevo, pero bueno, es verdad que es bueno, esto es algo que bueno, no es tan sencillo. Entonces mantenemos la oferta educativa en este momento, que es el bachillerato de artes por las dos modalidades, el ciclo de grado medio de asistencia al producto gráfico interactivo, que como tiene este nombre así tan difícil, se prepara a los alumnos para que sean ayudantes a diseñadores web, hacen webs y apps, ¿no? Algo que tenemos, que usamos todos los días todos. Tenemos el ciclo de grado superior de fotografía y el grado en diseño gráfico. Entonces, bueno, pues para aquellos que a lo mejor piensan la escuela de artes no tiene salidas, me gustaría que pensaran cuántas veces miran el móvil, cuando se compran algo, la caja, quién la ha diseñado, los carteles que ven, bueno, en fin, que sí que hay salidas, ¿no? Que son estudios que los alumnos luego pues están trabajando en empresas, a veces muchas de fuera, porque también tenemos convenio de prácticas pues con en el grado de diseño gráfico con bastantes ciudades. En los ciclos se procura que se hagan aquí en Soria y se consigue, y bueno, también está la posibilidad de ir de Erasmus desde los ciclos y el grado, y la verdad que pues bueno, los alumnos que disfrutan estas oportunidades, pues vienen muy contentos.
0: Hombre, claro. ¿Todavía se puede inscribir o preinscribir, Gloria?
2: No, ya no.
0: Vale.
2: De hecho, ya te digo que entre hoy y mañana se realizan las pruebas de los ciclos. Ajá. Y ya luego comienza el curso el día 21 y el día 30,
0: eso es como os he dicho antes. Es que me he quedado así como escuchando, te digo, al final, todo lo que has dicho, tengo como la sensación, ¿no? Corrígeme si me equivoco, de que al final es todo una formación que tiene bastante salida hoy en día.
2: Sí, sí, yo lo creo, vaya, estoy sí, convencida, ¿no?, de ello, y mis alumnos, a ver, y cuando hemos hecho algún, pues, quizá no un estudio muy riguroso, pero sí que llamamos a los alumnos, y están, o tenemos ofertas de trabajo que a veces nos llegan, y llamamos a los alumnos y muchos ya están trabajando. Entonces no voy a dar un tanto por ciento de alumnos que trabajan porque no tengo ese estudio tan riguroso, pero
0: sí, tiene que ser alto, seguro.
2: En general todos.
0: Sí. Sí, porque al final, vamos, simplemente yo creo que ya sabiendo el nombre del título, nos hacemos un poco la idea de que son, luego, bueno, pues profesiones, son trabajos que hoy en día, pues eso, tienen mucha salida, ¿no?
2: Salida.
0: Sí, incluso
2: salida.
0: Alguien igual si piensa en el tema de la fotografía, ¿se hay muchos fotógrafos? No, y trabajan todos, ¿eh? Aquí en Soria, ya os lo digo yo, o sea que...
2: Sí, como... mira, todos los fotoperiodistas de Soria son exalumnos.
0: Todos, claro.
2: O sea, ya es... Nos es muy fácil, vamos a reírnos, es muy fácil salir en la foto porque nos quieren mucho.
0: Hombre, claro, ¿sabes? Normal, ha sido su casa, habéis sido su casa, y sigue siendo,
2: casa,
0: que luego todos hablan con mucho cariño de allí.
2: Sí, yo siempre digo que una vez que has pasado, yo fui alumna también de la escuela, que una vez que has tenido relación con la escuela como alumno, como profesor, bueno, yo ya como casi todos los papeles de la escuela, desde que fui alumna, esto es tu casa. Yo cuando fui alumna luego venía aquí y me recibían bien, y yo intento recibir, bueno, no intento, estoy segura de que recibimos bien a la gente pues que ha pasado por aquí. Ayer vino una exalumna a visitarnos, pues bueno, estuvimos un ratito hablando con ella, bueno, pues estuve hablando con el resto de profes que... tenían menos tareas que el equipo directivo, porque estamos en pleno sí, inicio de curso.
0: Estos días son un poco de locura, ¿no? Imagino. Bueno, pues luego, poco a poco, luego ya, a partir del 30,
2: sí,
0: ya está todo el mundo en su sitio.
2: Ya empieza a funcionar, surgen otros problemas, pero ya son más.
0: Luego ya con la siguiente exposición ya liados, ¿no?
2: Sí, ya estamos, ya no todo lo hacemos el equipo, evidentemente, para mi suerte, el equipo de profesores de la escuela es maravilloso y ya están, de hecho sacamos en redes antes de ayer, creo que fue, como los alumnos de primero ya están enmarcando la exposición, porque como se quedó preparada del curso pasado, pero a falta de ultimar lo que es la exposición, hay que imprimir imprimir, marcar, colocar,
0: todo.
2: Esas cosas, y ahí estaban todos los de primero ya muy activos, y los otros profesores también quitando la exposición, ¿no? Pues que quedó puesta, pues porque bueno, en septiembre como hay matrículas, me gusta que se vea que tenemos trabajos, y bueno, pues estaba todavía la exposición hasta ayer, así que...
0: Pues un ejemplo, un ejemplo más de que no paráis allí en la escuela. O sea, que vaya muy bien el curso, Gloria, y nada.
2: Muchísimas gracias, Alfonso, nada. Por acordarte de nosotros también.
0: Nada, nada, encantado de ello. Que vaya muy bien y un abrazo grande para toda la familia de la Escuela de Arte y Superior de Diseño de aquí de Soria. Gloria, seguro que hablamos pronto.
2: Lo transmito.
0: Gracias.

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11 los minutos que pasan de las 9 de la mañana. Estás escuchando la sintonía de Vive Radio Soria en esta mañana de jueves 17 de septiembre. 10 grados marca el termómetro a esta hora en el exterior de nuestros estudios aquí en Soria Capital. 10 de los 23 que vamos a alcanzar en un día como este. Un poquito más fresco que los días de atrás, pero va a lucir el sol. Nos esperan lluvias, nos esperan precipitaciones. Vamos a abrir espacio de campo como hacemos cada jueves. Estaba mirando justo el tiempo aquí en mi paginita esta que da como previsión como para más días. Podría llover quizás un poco el sábado 26, quizás, y algo más para el 28, 29, incluso el 1 y 2 de octubre para las fiestas de San Saturio. Bueno, veremos a ver, porque queda mucho tiempo y para esas fechas también ya darían bastante fresquete, ¿eh? Insisto, veremos a ver que queda todavía mucho tiempo. Pues nos hemos enterado de una noticia triste. Da pena. Yo, bueno, pues le conocía mucho y tenemos que lamentar el fallecimiento de una persona que ha hecho mucho, por aquí, por Soria, de Alfredo Jimeno. Ha fallecido, en el momento es lo que podemos contaros, y simplemente, bueno, pues desde aquí le rendiremos un homenaje en su debido momento. Lo haremos con sus amigos, con aquellos a los que ha enseñado y mucho, y al final, bueno, pues ha sido una persona muy importante, yo creo, para Soria en los últimos años, que hoy nos ha dejado. Y desde aquí pues queríamos mandarle un abrazo a toda la familia y a todos sus amigos.

0: 16 minutos los que pasan de las 9 de la mañana, 10 grados marca el termómetro. Está la mañana fresquita, da gusto después del calor que hemos pasado este verano. Yo creo, vamos a hablar de campo.
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0: Mira, vamos a saludar a un amigo que hace mucho que no hablamos con él. ¿Qué tal, Raúl? Muy buenas.
2: Hola, muy buenos días.
0: ¿Dónde está usted? ¿Cómo está usted?
2: Bueno, pues como ganadero estoy en el campo dando de comer a las vacas. Ya que no llueve, hay que sacar los recursos que hemos guardado con anterioridad y ponerlos a su disposición.
0: Está la mañana algo más fresca, pero es que está todo tan seco. ¿Hace cuánto que no llueve?
2: Mayo.
0: Fíjate, madre mía.
2: Aquí en esta tierra sí, en otras zonas les ha caído una tormenta. Aquí en lo que se dice Pinares, el Valle, estamos, bueno, en alerta de necesidad.
0: Pua. Es que hace mucho, ¿eh? Demasiado. Mira, de hecho, sí. Lo has definido perfectamente, en alerta de necesidad, nada más y nada menos.
2: Sí, y las plantas lo dicen, ¿eh? Ahora si te das un paseo por estas zonas, lo que tenía que ser dentro de un mes ya está ocurriendo. Es decir, la hoja del fresno está caída, los robles están empezando a perder la hoja. Mal, es un año un tanto extraño.
0: Sí,
2: que debe ser también bueno para las plantas, para que se hagan más fuertes y robustas, pero nosotros a corto plazo lo vemos difícil.
0: Y luego, claro, yo me quedo pensando, digo, para los animales, por ejemplo, mal, ¿no? Fatal.
2: Bueno, sí, los animales requieren un aporte extra ya muy temprano este año. Uh-huh. Y eso significa, pues bueno, otro puntito más de que la rentabilidad, pues claro, se ve en entredicho.
0: Más gastos al final y al final pues más gastos, lógicamente menos beneficio, como dices tú, la rentabilidad, pues que hay que echar números mucho más, porque por ejemplo, claro, en el caso, a ver, cuando sacan las ovejas, digo, no sé si estarán buscando verde o no entiendo mucho, o si luego se comen de todo o hay que sacarlas más porque no se encuentra dónde.
2: Yo de razón, como desconocedor del sector, es lógico además hablar. Ahora mismo la oveja en mi tierra lo que está comiendo es hoja de fresno, endrinas, bueno, lo poquito que tiene algo de jugo, porque lo demás realmente está que no hay quien le meta el morro. Así el pasto, el poco que hay, está muy, muy, muy bronco, y lo cual a los animales pues les cuesta mucho morder. Uh-huh. Pero bueno, ya estamos empezando a aportar forrajes por eso, porque vemos que a corto o medio plazo lo vamos a pasar con mucho aporte de animales, de alimentos, perdón.
0: ¿Y sigue compensando a pesar de todo esto, Raúl? ¿El precio no está mal? No.
2: Sí, yo te iba a comentar antes, sigue compensando. Hoy, por suerte, y lo digo así, la rentabilidad en la ganadería pues es positiva. Uh-huh. Como de otras veces hemos dicho que estábamos muy mal, sí. En lo que se dice rentabilidad económica sí es positiva. Otros condicionantes pues nos llevan a pensarnos el seguir o no seguir, pero por los tres números, hoy sí es positivo el mantener animales en el campo.
0: Bueno, a ver si al menos eso es bueno, si sigue así, para que también se animen y se incorporen jóvenes. Estaba yo por la feria ganadera de Vinuesa este año, les preguntaba si había habido alguna incorporación, porque el año pasado sí que hubo dos o tres, y me decían no, pero no pasa nada, porque la noticia buena es que seguimos lo mismo, no se ha ido nadie. Digo, pues mira, igual de positivo
2: ya.
0: Es.
2: Ya, es un vaso medio lleno,
0: sí.
2: Porque al final los poquitos que ya están en el límite de jubilación o se han podido jubilar han dicho, no, vamos a esperar algún año más. ¿Por qué? Porque te llama el seguir esos dos, tres años que puedes tener ganas, ¿eh? Porque los números, como hemos dicho antes, marcan en positivo. Pero bueno, yo también tengo que ser autocrítico. No solo es fácil y bonito esto, hay muchas cosas condicionantes que nos están limitando mucho, y en este caso, aparte de la falta de recursos, es la presencia de algunas especies que para mí y para muchísimos ganaderos son invasoras, como es el lobo y como es el buitre. Estamos viendo cómo nos afecta muy mucho en nuestro trabajo del día a día, y las administraciones se dedican a mirar a otro lado, poner buenas caras, pero dar pocas soluciones.
0: Claro, hacer una previsión de eso, obviamente es complicado, ¿no? Pero ¿os preocupa que pueda haber incremento de esos ataques de lobos o, como decías tú, de buitres? El buitre al final, si no tiene que comer,
2: Ya, nos preocupa, no es que nos preocupe, lo estamos sobrellevando o lo estamos sufriendo muchísimo. Yo tengo una buena relación con personas que se dedican a tasar los daños de los ataques de lobo, y os puedo decir así ahora claramente que casi tienen más avisos de ataques de lobos por daños que de clínica veterinaria.
0: Madre mía.
2: En las sierras, que es donde estamos, se nos está limitando la supervivencia de una forma muy peligrosa. Y digo muy peligrosa, pues porque no se puede estar yendo 30 años atrás con un garrote o cerrando los animales todos los días, claro, cuando la situación de la vida es otra, y el futuro de las ganaderías, si no cambia bastante o se limita la presencia de estos animales, va a ser un cortante que, cuando nos demos cuenta, quizás sea tarde.
0: Claro, es que ahí la solución, bueno, pasa lógicamente, ¿no?, por el control, y no sé si por algo más, porque tampoco vais a estar 24/7 vigilando, obviamente.
2: Ya, es el control. Nosotros lo que pedimos es control. No se puede decir bien a las claras, en tu término, el año pasado la loba crió 5, este año tiene 6. Esos animales van a comer o entre los animales de cualquier ganadero. Hoy en día puedes llegar a ver algún lobo, si no es casi a diario, entre las vacas. En una palabra, mientras no me atacan, a mí no me molestan. Pero el día que me quitan el sustento, el día que me quitan mi pan, sí me molestan. Claro. Y esos animales, aun cuando los grandes gestores de este país digan que no hay tantos, que vengan aquí a los pueblos y lo vean, y se lo podemos demostrar los que estamos todos los días. Les voy a poner un ejemplo. Ahora mismo estamos en la vereda del ciervo. Sí. Las ciervas ya no están en las sierras. Las ciervas se han bajado a los campos donde están los animales, porque se sienten más cubiertas por otros animales. Y es porque el lobo las lleva, pues, de esas maneras.
0: Claro, se bajan y el lobo, lógicamente, pues bajará detrás, y eso significa que estará también más cerca, ¿no?, de todas las...
2: Donde estaban las ciervas antes, ahora están los lobos. Es decir, ellas se van a guarecer, se van a intentar meter muy cerca de la población. Y el lobo, como ya se está habituando a nuestra presencia, pues le da igual, sigue a su ritmo de alimentación.
0: Claro. ¿Ha habido ataques este verano, así, Raúl, o últimamente, o...?
2: Sí, ha habido bastantes. Lo que pasa es que, como ya no son noticia...
0: hoy en día, yo no lo sabía, pero vamos...
2: No te puedo decir que ataques hay cada semana, 2, 3, como mínimo, en esta zona que yo conozca.
0: Sí.
2: Y luego nos vamos a la zona de Retortillo, allí en la parte sur de la provincia, y también está habiendo ataques. Lo asumimos como necesario, como que lo vamos a tener que vivir. Pero...

0: cosas.
1: Nosotros trabajamos y vamos a las mesas de trabajo con cualquier tipo de administración. Lo que ocurre es que, de alguna manera, los intereses o las cuestiones políticas de otro nivel pues nos dejan fuera de juego y tenemos poca importancia ya. Hoy en día el sector primario, por desgracia para la sociedad en España, tiene cada día menos importancia. Y digo por desgracia porque los productos que nos van a traer el día de mañana de terceros países, habrá que ver lo que son. Yo, que tengo una cierta edad, ya lo asumo como que le voy a probar poco, pero la gente joven se va a dar cuenta de que le van a dar, como se dice aquí, un gato por liebre.
2: Joder, pues yo espero no, probarlo. O sea,
1: bueno, pues sí.
2: Algo más joven que tú, pero...
1: Y lo tenemos ahí, sí, lo tenemos ahí. Sí, es que eso está clarísimo. Es más fácil traer cosas de terceros países y más barato, porque los grupos lobbies que se dedican al manejo de esas monstruosidades, por ejemplo, decir algo de toneladas y toneladas de carne o toneladas y toneladas de cereales, llevan su margen y con eso viven mucho mejor que un periodista o que un ganadero y un agricultor.
2: Sí, desde luego, eso es así. En fin, pues una pena y una rabia. Me quedo con el mensaje positivo, de que bueno, de que el tema de los precios y tal, la rentabilidad, ni tan mal, a pesar de que va uno a echar gasoil, aunque sea agrícola, cuesta un pastón, sí, a pesar de toda la burocracia, pero, Raúl, y etcétera.
1: Acabo de decir una cosa, el gasóleo, ¿no? El gasóleo, yo no he oído a ninguna administración quejarse, a ninguna, quejarse por el precio del gasóleo. Es la sociedad en su conjunta la que lo dice, pero yo os puedo decir una cosa, las administraciones no se tiran piedras entre ellas. El 50% de los impuestos que se lleva el gasóleo, la gasolina y demás van para el gobierno central, el otro 50% van para los gobiernos autonómicos, es decir, ninguno de los dos se va a tirar piedras en su tejado.
2: Ahí está la peli. Ahí lo has dicho. Así que, en fin, pues esas cosas. La burocracia, bueno, todas esas cosas, en definitiva. Me quedo con lo positivo. Eso es. Que a ver si nos llueve, Raúl, y que hablamos pronto. Si no, la semana que viene, la siguiente. Abrazo grande, amigo.
1: Venga, un abrazo.
2: Gracias.
1: Gracias.

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0: 43 minutos ya sobre las 9 de la mañana. Le está costando subir al mercurio hoy, ¿eh? 11 grados. ¿Con cuántos empezábamos? Ya no me acuerdo. Con 9 creo que hemos empezado el programa. 9, 8, 9 por ahí. Pues 11 ahora. Aunque bueno, luego hay muchos días que a las 9 hace más frío que a las 7 y media, ¿eh? O a las 7 y pico cuando llegamos aquí. Pero lo que
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0: Vamos a seguir hablando de campo. Vamos a irnos hasta Asaja. Jolín, me gusta esta canción. Iba a meter yo la sintonía de campo, pero hacía que no escuchaba siglos esta canción. ¿Qué tal, Ana? Muy buenas.
2: Hola, muy buenos días.
0: Esta es de nuestra época.
2: Sí,
0: sí, ¿verdad? Te sonará también a ti. Está, digo, está por aquí, digo, la voy a dejar un ratito. ¿Qué tal? ¿Cuántos tiempos? Ya hemos retomado, ¿eh? Ya hemos empezado la temporada. Y digo, bueno, pues contamos también con Asaja este año, obviamente, aquí para los jueves. Renovamos, ¿no?
2: Pues sí, y aquí empieza el curso para todos en septiembre.
0: Eso es.
2: Así que empezamos curso.
0: Pues sí, ahora te preguntaré a ver qué tal se presenta ese curso, porque de momento, bueno, en el campo nada, ¿no? Ahora no se está haciendo nada, ¿no? Corrígeme si me equivoco.
2: En esos momentos no. Bueno, siempre habrá alguien que algo esté haciendo, ¿no? Pero bueno, así de forma general, pues no. Lluvias no hemos tenido, por lo tanto, tierra para poder preparar la sementera no podemos preparar porque no ha llovido nada. El girasol todavía tiene que esperar un poquito, aunque quizá este año, por lo que nos dicen socios de distintas zonas, quizá venga un poquito más adelantado que otros años, que yo siempre digo que en Soria el girasol es para el pilar, más o menos. Ajá. Entonces quizá tengamos una zona un poquito más adelantado, pero de momento, en las fechas que estamos de septiembre, todavía el girasol en la provincia de Soria es muy pronto. Ajá. Así que bueno, pues también tenemos muchos trabajos de cochera, que digo yo siempre, ¿no? Que al final hay que
0: esos
2: estar,
0: no faltan.
2: Preparando la maquinaria, claro, para la nueva sementera, que está a la vuelta de la esquina.
0: ¿Cómo ves el girasol? Yo, vamos, no tengo mucha idea. Y luego, obviamente, siempre decimos que depende de la provincia, de las zonas, que varía mucho de unas a otras. No me ha parecido a mí muy, muy grande.
2: Pues es que es muy regular. Depende un poco la zona. Incluso dentro de las mismas zonas hay diferencias. Lo primero, hubo una mala nascencia en muchas parcelas, ¿vale? Sí. Entonces, pues en todas esas que no nació bien, lógicamente eso no se va, ya no va, se va a recuperar.
0: No recupera,
2: bien, ¿no?
0: Claro.
2: Pero luego no hemos tenido nada de lluvias durante el verano. En alguna zona puntual ha habido alguna tormentilla de agua, que eso ayuda, y es lo que hubiéramos necesitado, así alguna de agua, por supuesto, de nada más. Pero no la ha habido, ha sido un verano muy, muy seco. Y no han tenido agua desde antes de sembrarse, por lo tanto, pues al final, claro, si no tienen agua, bueno. Y eso que aún así decimos, pero ¿cómo han podido tirar los girasoles si no han tenido nada, nada, nada, nada de agua? Y al final mira cómo se han mantenido verdes, ¿no? Que a pesar de no tener nada de agua,
0: pues sí.
2: Y bueno, pues cogeremos lo que tengamos.
0: Eso es, ya lo iremos contando cuando se empiece a recoger también, y haremos balance, y esperando a la lluvia, que jolín, pues tendría que llegar sí o sí, ¿verdad?
2: Pues sí, la verdad es que son momentos ya en los que después de todo el verano sin llover nada, porque quitando eso en algún sitio, alguna tormenta puntual, muy poquita cosa, pues son momentos en los que ya debería de llover algo, ¿no?, en esta época. Y que lo necesitamos para todo, ¿no? Para el campo, para la micología y para todo en general.
0: Pues sí, la verdad es que sí. Bueno, miraremos al cielo a ver. Eso en lo que es el barro, que digo yo, en los zapatos, que lo ponemos ahora. En este mes de octubre va a haber un acuerdo político para un nuevo marco financiero plus y anual de la PAC. Yo esto obviamente no lo sé, me lo habéis chivado, pero me lo tienes que explicar porque sí. No tengo ni idea.
2: Eso es. Pues en este mes de octubre se firmará el acuerdo en Estocolmo, que si no me equivoco, y es para el marco financiero plurianual de la PAC. Uh-huh. ¿Vale? Lo que está en juego con esto es algo fundamental, que es el futuro de la agricultura europea y de la PAC para los próximos años. Hablaríamos de que es un presupuesto que va de 2028 a 2034. Y ahí es donde se va a decidir qué dinero va a tener la agricultura y la ganadería y cómo se va a gestionar. Para nosotros es muy importante que la PAC siga siendo pues un presupuesto propio, que sea suficiente y que sea estable, y más en momentos tan difíciles en los que estamos en lo económico, ¿no? Sí. Por lo tanto, también pienso, ¿no?, que lo que no podemos pedir, que cada vez nos requieran más requisitos al agricultor, más exigencias medioambientales y más burocracia, y al mismo tiempo reducir los recursos con los que contamos para producir, ¿no? Y es que ahora mismo la PAC es uno de esos recursos económicos que necesitamos, y como digo, más en estos tiempos, en estas campañas en los que los costes de producción que estamos atravesando están totalmente disparados, ¿no? Y frente a esos precios de venta de los que llevamos hablando todas estas últimas campañas, porque ya no es, es que ya es las últimas campañas, que ya llevamos varias con esta situación y que siempre lo hablamos, ¿no? Y parece que me repito, pero es que la situación no cambia y, por lo tanto, la rentabilidad de las explotaciones cerealistas, siendo Soria una provincia totalmente cerealista, pues se pone muy complicado, y más ahora cuando nos tenemos que poner a pensar en esta nueva sementera, en cómo la vamos a afrontar.
0: Al final es que es complicado. A Soria afecta igual todo esto, ¿no?
2: Sí, afecta directamente. Muchas veces pensamos que Bruselas está muy lejos, pero es una decisión que se toma allí y que termina repercutiendo totalmente en las explotaciones que tenemos aquí. Y necesitamos que se tenga en cuenta, ¿no?, la realidad de territorios como es la provincia de Soria, donde tenemos despoblación, donde las condiciones de producción son mucho más difíciles que en otras zonas, y una serie de cosas que hay que tener en cuenta.
0: Bueno, pues veremos a ver. Al final son temas complicados y habrá que, como dices tú, tener todo en cuenta. Ayudas de la Junta de Castilla y León, todavía no las sabemos, ¿no? No las han terminado de concretar.
2: Pues las anunciaron en el verano, en el mes de agosto, si no me equivoco, pero no se han concretado. Necesitamos saber, ¿no?, cuánto dinero se va a poner la Junta, cuándo se va a aprobar y cómo va a llegar a las explotaciones. Como digo, estamos a puertas de empezar una nueva sementera que nos supone una serie de gastos.
0: Hombre.
2: Y sin ir más lejos, habrá que llenar el depósito del gasoil, y lo tenemos disparado, duplicado totalmente de hace un año a ahora mismo.
0: Dime, perdona.
2: Y ese gasoil lo necesitamos para poder poner en marcha nuestros tractores. Eso nada más empezar.
0: Eso ya, para empezar con menos X euros ya, directamente.
2: Exacto, sin hablar de fertilizantes que vendrán un poquito más adelante.
0: Y que tampoco intuyo que vendrán baratos.
2: No, por supuesto de que no, sino todo lo contrario.
0: Por eso, que también es la tendencia que estamos teniendo durante los últimos años. Te estoy escuchando, Ana, y me pongo a pensar y digo, pero así, entre unas cosas y otras, ¿cómo puede uno planificarse la campaña, la temporada?
2: Pues es complicado. Yo creo que en esos momentos, cuando te vas a poner a pensar, ¿no?, cómo vas a gestionar un poco la explotación, nuestras cabezas son calculadoras al final, ¿no?, pensando un poco en cómo afrontar esto. Y es que llevábamos varias campañas diciendo que se complicaba las sementeras, ¿no?, cada nueva sementera, pero esta viene muy complicada, y veremos a ver cómo la afrontamos.
0: Pues sí, ¿los precios de las semillas se suelen mantener? ¿Esos también suelen subir?
2: Más o menos se suelen mantener.
0: Ah, bueno, al menos.
2: En estos últimos años, por lo menos. No lo sé ahora mismo este año, pero en las últimas campañas, sí.
0: Bueno, pues al menos, oye, algo para contar de previsión, para hacerte el Excel y decir, esto no creo que cambie, el resto ya veremos, y lo de las ayudas pues también. Bueno, pues en fin, que lo iremos contando todo también conforme lo vayamos sabiendo, y que un jueves más pues hablamos con la Saja, y a partir de aquí pues lo haremos todos los jueves. Así que te mando un abrazo grande.
2: Otro para ti, y un saludo para todos los oyentes, y nos veremos cada jueves.
0: Eso, gracias, Ana.

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7 los minutos que pasan ya de las 10 de la mañana. Enseguida abrimos tiempo de deporte. Hablamos con Agustín Álvaro. Vamos a hablar del Calasanz. Vamos a hablar de fútbol. Vamos a hablar de automovilismo. Vamos a hablar de billar, si nos da tiempo, ¿eh? Y si podemos. Luego vemos. A ver si nos da tiempo a todo. Y si no, pues alguna cosa nos la guardamos para otro día.

0: 13 los minutos que pasan ya de las 10 de la mañana. Como cada día a esta hora, abrimos Tiempo de Deporte.
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0: Hemos empezado esta semana, ya sabéis, la temporada nueva de radio, después de nuestro horario reducido que teníamos de programa en verano. Ahora ya estamos acompañándoos desde las 8 hasta las 12 y como cada día a esta hora abrimos Tiempo de Deporte. Ya os dije que este año vamos a hablar con muchos más protagonistas y los jueves vamos a tener espacio polideportivo. El resto de días, bueno, pues la jornada, la previa, tal, lo que vaya dando así el fin de semana, las noticias, pero los jueves vamos a dedicar tiempo, pues eso, a otros deportes que hay muchísimos. Y hoy vamos a hablar de automovilismo, que ya sabéis que me gusta a mí mucho, y si hablamos de automovilismo, pues el hombre, o por lo menos uno de los nombres por excelencia aquí en Soria, es el de Agustín Álvaro, que lo tenemos al otro lado del teléfono. ¿Qué tal, Agustín? Muy buenas.
2: Muy buenas, Alfonso.
0: ¿Qué tal? ¿Cómo estamos?
2: Pues muy bien.
0: Bien, ¿no? Sí. Bueno, estuvisteis en el rally de Princesa de Asturias, ¿no? Hace nada.
2: Sí, estuvimos el fin de pasado ocurriendo en el Princesa de Asturias. Y pues nada, que recibimos una llamada y nos dijeron que nos invitaban a correrlo y que iban a hacerlo puntuable para el europeo el año que viene. Entonces quería que fuera gente, y mi coche como es espectacular, me dijo y tal. Digo, bueno, digo, no me tienes que convencer, digo, si nos invitas vamos para allá.
0: Claro, fuiste allí, o sea, más que de competición, de exhibición, ¿no? Podemos decir.
2: Sí, porque, bueno, a ver, los tiempos no salimos porque en el supercampeonato el coche, no, el pasaporte no tiene homologación, entonces salíamos un poco en un apartado que era como del regional, pero bueno, siempre te puedes medir los tiempos, entonces sí que era un poco pues eso de lo que dices tú, pues, para que la gente tuviera un poquito de, y los ojeadores de Europa pues vieran que hay coches históricos y tal, pues salimos unos cuantos. Y muy contento. La verdad que allí en Asturias es una afición tremenda y nos quieren mogollón y nos valoran bastante. Sí, es una gente que tiene una cultura de los rallies muy arraigada.
0: Te iba a decir, yo lo que he visto por ahí, de vídeos y demás por redes, algunos que has compartido tú y que ya pues te llevan, ¿no?, también a ver otros y seguir, y jolín, digo, cuando uno le hacen muchos vídeos y en todos hablan bien de él, digo, oye, así da gusto, ¿no?, ir a los sitios.
2: Sí, sí, ya te digo que allí somos muy queridos.
0: Qué bien.
2: Y es una pasada, la gente de allí es tremenda.
0: Qué bien. Sí. A ver, ¿no?, si ha servido también la visita, ¿no?, además de pasarlo bien y de disfrutarlo, ¿no?, pues para que llegue esa competición.
2: Bueno, pues a ver, nos gustaría el año que viene, el europeo no podemos hacerlo porque, claro, mi coche no tiene pasado de FIA. Pero sí que nos gustaría poder salir ahí también y aunque no salgamos en el europeo, pues salir como hemos salido en este otro rally, pues en el autonómico, pero por lo menos estar ahí con toda la gente. Sí que nos gustaría, no sé lo que pasará.
0: Bueno, a ver, ya veremos, a ver, y lo iremos contando. Por lo demás, Agustín, aprovecho ya que te tengo por aquí al otro lado. ¿Qué tal va la temporada?
2: Pues bien, de momento en históricos vamos primeros, que bueno, pues siempre lo tenemos un poco fácil, porque bueno, nosotros dedicamos el campeonato. Y el siguiente rally es en Cáceres, que creo que no voy a ir porque me pillan San Saturio. Y bueno, tenemos un poco de compromisos por ahí familiares y tal. Pero a Granada no fallo, que es en el Puente de los Santos. Granada es un rally muy, muy
0: buena. Es buena plaza también Granada, ¿no?
2: Sí, es tremendo. Granada, Pozo Blanco también es un rally precioso, Lorca.
0: Qué bueno. Al final, jolín, hay muchos sitios en los que hay mucha afición, como dices tú, ¿no? Muchas veces igual nos pensamos que era solo por el norte, pero por el sur también, ¿no? Bueno, por el Levante también suele haber bastante. Cataluña ya ni te cuento, ¿no?
2: Sí, Cataluña sí. Lo que pasa es que Cataluña no hace nada del Campeonato de España de Tierra de momento. Hicieron un año, pero no sé, no han vuelto a hacerlo. No han vuelto a hacerlo, ¿no? Y sí que hacían también en Cervera. Pero bueno, ya sabes, como esto va cambiando...
0: Pues, ya, va variando. Oye, y que siga habiendo, que al final también es lo importante, que sigan tirando estos campeonatos y nosotros que podamos también seguir disfrutando con todos vosotros. Para lo que te queda de temporada, ¿qué previsión tienes, Agustín? ¿Cómo vamos a acabarla?
2: Bueno, pues esperamos ganarlo el trofeo de históricos un año más.
0: Lo que comentabas,
2: y seguir pues con el cochecillo este que tenemos, pues dando guerra. es un coche, pues eso, que ya lo ha dado todo el pobre, sí, pero bueno.
0: Nos ha dado muchas alegrías, ¿eh?
2: Sí. La gente le tiene mucho cariño.
0: Eso
2: también
0: te iba a decir, es que ves los comentarios de la gente y, ojo, ¿eh?
2: Sí, porque fíjate, además es que el otro día estuvimos viendo con pues un chaval que vino también a verlo y hacerle fotos, y creo que la primera pegatina de verificado es del 2009.
0: Fíjate.
2: Del Campeonato de España, o sea, lleva un montón de años. Y otro me decía, dice, pues es el coche del Campeonato de España que más títulos tiene y que más ha corrido.
0: Qué digo, bueno.
2: Sí, porque normalmente, bueno, los coches no suelen durar mucho. Corren sí un par de años y los aparcan o ya no...
0: Claro, luego ya se cambian o lo que sea. Además, yo lo recuerdo de siempre, Agus, siempre con el blanco, ¿no? El blanco, susten el lado, es, no sé, como sí, muy mítico, ¿verdad? Eso no ha cambiado nunca.
2: Sí. No ha cambiado, ¿no? Es que sigue siendo el mismo.
0: Claro, claro. Sí. Qué bueno, qué bueno. Pues nada, que nos siga dando muchas alegrías, que acabéis bien la temporada, y luego ya en cuanto acabe ese rally también, el de Granada, me has dicho que era el último, ¿verdad?
2: Sí, en noviembre.
0: Perfecto.
2: Encuentro los Santos.
0: Pues en cuanto acabemos ese, volveremos también a tener otro ratito de charla. Queríamos hablar hoy con Agustín precisamente por eso, por estar en ese Rally Princesa de Asturias, que al final Agustín es uno de los importantes, ¿no? Por lo menos de los que más así tiene, ¿no?
2: Sí, el Princesa de Asturias es un rally muy importante. Desde luego, yo creo que era el 60 y tantas ediciones que lo hacían. Sí, sí, es un rally con mucha fuerza, sí.
0: Uh-huh. Pues ese era también el motivo de la llamada, además de interesarnos por qué tal estabais sí, con Agustín. Así que después en noviembre hablaremos. Gracias, Agus.
2: Muy bien, muchas gracias, Alfonso.
0: Un abrazo.
2: Un abrazo.

Esas eran las palabras de Agustín Álvaro, piloto de rallies de aquí de Soria. Siempre, además, es un gusto, porque, joder, Agustín es una de esas personas que hablas con él y la verdad que transmite tan buen rollo que da gusto siempre tener un ratito de charla. Así que en cuanto acabe el rally también de Granada, ya en noviembre volveremos y haremos ya el balance también de qué tal ha ido la temporada y cómo han quedado, pues eso, ganando además, cómo a ganar si todo sigue así, la categoría de históricos. ...22:10 a.m. Mini parón y enseguida hablamos con el cansancio Villar.

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0: 30 los minutos que pasan ya de las 10 de la mañana. Seguimos hablando de deporte.
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0: Y en polideportivo hablamos de billar, arranca también la temporada, el Numancia de billar, temporada en la Liga Nacional de Billar a tres bandas. Os lo hemos contado muchas veces, que es uno, bueno, pues de esas disciplinas que nos da muchas alegrías aquí en Soria, que siempre nos trae alguna que otra buena noticia. Esperemos que este año también. ¿Qué tal, Carlos Cortés? Muy buenas. Uy, ahora que no te escuchaba. ¿Me escuchas, Carlos?
2: Un poquito bajo.
0: Ahora mejor, a ver por ahí. Ahora, ¿qué tal? Regular también. Bueno, si no, vuelvo a colgar y te vuelvo a llamar. Si puedes, me dices si me escuchas bien y si no, no pasa nada. Cosas del directo. A ver, ¿por ahí mejor?
2: Bueno, te sigo escuchando lejos, o sea, no sé por qué.
0: No pasa nada, esto es cosa mía. Ahora mismo cuelgo y te vuelvo a llamar. Vamos a ver, vamos para allá.

0: A ver si a la segunda va la vencida, me da la tercera como se suele decir. Carlos Cortés, ¿me escuchas?
1: Sí, aquí estamos.
0: Bien, genial, perfecto. Decía antes que el billar, que nos suele dar alegrías, que a ver si esta temporada también nos las da, temporada que acaba de comenzar y que te quiero preguntar qué tal se prevé, cómo se presenta.
1: Bueno, pues a priori mejor que el año pasado. Acabamos de cambiar paños, hemos empezado la primera jornada cediendo en casa ante Getafe, pero lo hemos hecho dignamente, perdiendo dos partidos por solo dos carambolas, uh-huh, y siendo realmente el segundo mejor equipo de los 16 que componen la primera división.
0: Uh-huh. Bien, ¿no? A priori, a pesar de esas derrotillas, 2-6, por cierto, que no saben tan amargas.
1: Pues no, la verdad, porque este año en principio no vamos a tener que viajar a Palma, que siempre da un lastre a nivel económico, sí, y a nivel deportivo, no tanto, pero bueno, era un gasto increíble de dinero y de tiempo.
0: De los viajes que te hacen plantearte cosas, ¿no?
1: Pues sí, la verdad, porque menos mal que tenemos ayuda de la Junta, de Diputación y de Ayuntamiento, pero es que lo que implica desplazar a cuatro personas a un sitio como Palma de Mallorca, con lo que empieza todo, pues sí. A veces no podemos ni siquiera hacer noche en las propias islas por el precio que hay.
0: No me extraña.
1: Y aún así ahorramos muchísimo porque apenas hacemos noches fuera, salvo que juguemos dos partidos, mientras que otros equipos pues se lo pueden permitir más a menudo. Uh-huh. Pero en todo caso pues hemos recuperado a los equipos madrileños, que por cercanía pues es importante. También tenemos valencianos, catalanes y uno de Zaragoza. Y bueno, pues a nivel de deportivo espero que se desarrolle mejor que el año pasado.
0: Ojalá que sí. La previsión en lo deportivo es esa también, que vaya todo un poquito mejor.
1: Pues sí, el año pasado lo pasamos mal hasta la última jornada. Este año pues hemos arrancado con una derrota, pero sigue siendo siempre difícil. El caso es que podamos formar un equipo competitivo como hemos hecho ahora al inicio, uh-huh, en muchas jornadas, porque cada vez la gente pues tiene más problemas para desplazarse y no hemos de olvidar que tenemos jugadores de fuera de Soria que nos refuerzan y a veces pues no se puede contar con los cuatro mejores y tienes que tirar pues del quinto, sexto, séptimo, octavo y a veces hasta del decimocuarto de la lista.
0: Uh-huh. Algún viaje largo sí que os toca, ¿no? Aún así, kilómetros sí que os hacéis, Carlos.
1: Pues sí, el viaje más largo este año será Gandía y además pues no lo vamos a poder juntar con el desplazamiento que tenemos a Valencia, mientras que ya tenemos hablado partidos de Barcelona pues los vamos a poder juntar en un fin de semana, pues es un alivio.
0: Uh-huh. ¿Algún favorito en este grupo, en el B?
1: Pues no sabría decirte, yo sé que está todo muy igualado, a pesar de que ha empezado muy fuerte, nos va a costar mucho salvar la categoría. Zaragoza, que descendió hace dos años, este año tiene mejor equipo y nos va a costar más. Uh-huh. Y todo dependerá de la formación de los cuartetos que tengan todos los equipos, porque estamos compitiendo ante gente de las ciudades donde más afición hay al billar, ¿vale? Barcelona, Valencia y Madrid pues son fundamentales y nos tocan en el Grupo Norte.
0: Y ahí está Soria también entre ellas, oye, vosotros representando.
1: Eso es, somos una excepción. El año pasado sí que estuvo por único año Valladolid y uh-huh, bueno, descendió con mucha prontitud, pero es que el resto de equipos del norte, pues donde hay menos jugadores, menos afición, desplazamientos más largos, pues habitualmente no juegan en la Liga Nacional. Todo lo que es de Galicia hasta País Vasco, incluyendo Castilla y León, pues somos una excepción.
0: Bueno, pues ahí estará representando ya no solo a Soria, sino también a toda la comunidad este, norte, no, noroeste casi del país. Pues Carlos, que os seguiremos de cerca, hablaremos más veces y nada, que vaya muy bien. Muchas gracias, ¿eh?
1: Muchísimas gracias a ti y eso, Aupa Numancia.
0: Eso, siempre, gracias.

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0: 48 minutos ya, sobre las 10 de la mañana. Seguimos inmersos. Algún día os cuento cositas, ¿eh? En los informativos, incluso os pongo alguno de los conciertos, ¿eh? Como lo están por aquí mis compañeros de la 8 de la tele, pues me resulta fácil el poder poneros alguno de los trocitos de este otoño musical soriano, en el cual, como digo, seguimos inmersos, que tanto éxito está teniendo. Y si no, yo creo que no me va a corregir, que tengo razón. Pues si no, oye, que me corrija quien tenemos al otro lado del teléfono. José Manuel Aceña, ¿qué tal? Muy buenas.
1: Pues muy buenas. No te tengo que corregir, estamos en pleno, aunque casi acabamos de empezar, como ¿sí? empezamos la semana pasada, pero ya hemos tenido bastantes conciertos, muchos, porque entre ellos estaba también el maratón, pero nos quedan muchos. Estamos, pues como digo, en la segunda semana de por lo menos tres que tiene este festival.
0: Eso es. Empezando precisamente por ahí, por el maratón, ¿sensación mía o bastante más gente que otros años?
1: A ver, ya en principio ya partíamos de que había muchos más grupos participantes, sí. Muchos grupos o solistas participantes, pero gente, no sé, te puedo decir que desde las 9 de la mañana, uh-huh. mañana en punto, había más de 120 personas en el auditorio del conservatorio escuchando música. Así que imagínate esas 120 a las 9 de la mañana, lo que se fue incrementando, concierto por concierto, auditorio por auditorio, algunos en los que, bueno, pues que no podía entrar la gente debido a su aforo, uh-huh. y bueno, pues acabamos esas más de 12 horas de música, de música con muchísima calidad, uh-huh. nuestros músicos sorianos demostraron que hay mucha calidad, y bueno, pues hicieron demostración de ello y ofrecieron unos conciertos, la verdad, que súper atractivos. Uh-huh. Y acabamos en la Plaza Mayor, pues bueno, no sé cuántos estaríamos allí, porque había 600 sillas, estaba, bueno, pues por lo menos otro tanto había de pie, con, bueno, pues concierto de dos pianos, haciendo música de Police, de Michael Jackson, de uh-huh. Supertramp, de ABBA. Bueno, yo creo que fue un día grande, una fiesta, la fiesta de la música, que como siempre digo, que bueno, pues creo que el mes musical es septiembre, pero el día más musical en Soria es cuando se celebra el maratón.
0: Pues sí, la verdad es que sí. No sé, yo vamos, he visto fotos, vídeos, y algún rato me acerqué y veía gente y tal, y digo, no sé, me daba eso, la sensación de que había como mucha gente, y digo, bueno, pues esta semana cuando hablé con José Manuel, se lo pregunto, a ver si era un poco percepción mía de todos, o es
1: pues
0: que
1: no
0: era
1: así. No hemos calculado, no hemos sumado aforo tras aforo y tal, pero bueno, salen unos miles de personas que han pasado por ese día, que han, bueno, miles de personas, a ver, digo, si sumáramos todos los,
0: sí, no,
1: todos los aforos, pero lógicamente la gente repite. Y te puedo decir que sí, también tuvimos otro récord en la gente que consiguió su camiseta, que era acudir a la...
0: Mira,
1: a,
0: pues eso es un buen síntoma también.
1: A la mayor parte de los conciertos, que fueron más de 160. O sea, que tú imagínate 160 personas acudiendo a la mayoría de los 15 conciertos, escuchando a 26 grupos o solistas.
0: Fíjate, qué bien. Oye, a veces se suma cada vez más gente. Al final os veo montando ahí un stand, con las camisetas.
1: Bueno, eso sucede, y la verdad,
0: sí,
1: que
0: te iba a decir, ya lo tenéis.
1: Que quiere comprarla, que nos dijo, ¿se puede comprar esto? Yo, pues no, porque esto hay que ganárselo. Hay que ganárselo de dos maneras: o estando encima del escenario, que la verdad que hacen ahí un esfuerzo grandísimo. Sí. Preparando los conciertos, o como digo, ganando esos sellos del maratón, que te hace, además de conseguir la camiseta, participar como jurado en pues para poder valorar los grupos que han pasado. Estuvo todo muy ajustadito, pero al final, bueno, también decidimos, antes de hacer el recuento, decidimos que había habido mucha participación, había 6 premios, y decidimos incrementar uno, así que hubo 7.
0: Ah, mira, qué bien. Oye, pues buenas noticias. El hecho de que se haya adelantado este año, ¿positivo o...?
1: Bueno, pues no lo sé. La verdad es que ha habido muchísima participación de gente, sí. También, ¿eh? Ha habido, sí, sí. El público participa en masa en este. La verdad es que otros años hemos tenido también problemas en aforos en diferentes espacios, y no sé, yo creo que, bueno, de afluencia de público, salvo que empezaron muy pronto mucha gente, yo creo que la afluencia de público ha sido parecida.
0: Bueno, pues eso es bueno. El resto, ya no solo del maratón, el resto del otoño, las cifras yo creo que también están siendo muy buenas y sobre todo, ya más allá de las cifras, la respuesta del público, lo que les está gustando o no, ¿qué te han comentado? ¿Qué feedback
1: pues sí,
0: te
1: es
0: han
1: lo que,
0: dado?
1: Pues sí, es lo que hablábamos, que ya hemos hablado más veces, que sí. Yo creo que sobre el papel a la gente le gustó porque hubo muy buena respuesta a la hora de adquirir entradas.
0: Sí.
1: En casi todos los conciertos, bueno, prácticamente en todos hemos tenido sold out. Bueno, el único joven orquesta, que nada, se quedarían 20 entradas, sí, no sé, un lleno técnico tuvimos también. y la verdad que ese feedback que nos da el público en todos está siendo muy positivo. Esperemos que siga así en los conciertos que nos quedan.
0: Seguro que sí. Hoy jueves 17, 8 de la tarde, Palacio de la Audiencia, Paco de Lucía, Music for Big Bang.
1: Sí, pues mira, hoy es un concierto, pues como bien dices, es un homenaje a Paco de Lucía en el que, bueno, se van a interpretar sus obras, interpretadas por una Big Band. Es una cita, bueno, pues para los amantes del jazz y el flamenco. Y es la Big Band de Alex Conde, que es su pianista y arreglista. Y precisamente ayer, el álbum de este concierto, el álbum que grabaron para ¿sí? de este concierto, ha sido nominado para los Grammy Latinos.
0: ¡Anda!
1: O sea, esto fue
0: bueno.
1: Así que la gente, como primera cita de volverlo a escuchar, va a ser hoy, así que, bueno, pues la gente espero que disfrute mucho también.
0: Seguro que sí, suena bien, ¿eh? Los estaba viendo yo por aquí, los tenía puestos por aquí un poquito de fondo. Encima son como un montón, ¿no?
1: Sí, es una Big Band muy grande, porque además como mezclan la típica Big Band, trompetas, saxos, trombones, trío de bajo, batería, piano, guitarra, tal, pues se unen palmeros, guitarristas clásicos, el cajón flamenco, por esa fusión del jazz y el flamenco.
0: Uh-huh. Bueno, pues para disfrutar, desde luego que sí. Eso, como decíamos, va a ser hoy. Tenemos más cosas, mañana también. ¡Ay, que se me ha ido la aguja!
1: Mañana tenemos la primera cita de la Orquesta Sinfónica de Castilla.
0: Eso.
1: De nuestra orquesta, la orquesta de casi del festival, porque bueno, es la orquesta de nuestra comunidad. Y ha estado en todas las ediciones del festival, la mayoría de ellas dos citas y en esta ocasión también vienen dos citas y en este primer concierto bueno, esto va a estar dirigido con Laurent Rennes. Uh-huh. Que ayer me comentaban los músicos de la orquesta que es fantástico, que es la primera vez que trabajan con él. Uh-huh. Y están encantados y participa el solista Oliver Patey, que es el clarinetista solista de la orquesta de Concertgebouw de Ámsterdam, o sea, es uno de los músicos europeos más destacados, y va a interpretar el concierto para clarinete de Mozart. Uh-huh. Y bueno, también yo creo que es un concierto mítico, entre otras obras.
0: Llegaremos así al sábado, día también especial dentro del otoño musical soriano. El sábado vamos a nuestro monte, al Balonzadero Suena.
1: Sí, mira, empiezo por la tarde, si quieres, para darle luego más importancia también. Por la tarde vamos a tener la Filarmonía Frankfurt, la Orquesta Filarmonía Frankfurt, uh-huh, que va a acompañar a Sergei Nakarekov. Nakarekov es, bueno, pues es que a todos los alabo mucho, pero es que este hombre es el más virtuoso instrumentista de trompeta que hay. Le comparan con Paganini de la trompeta. Y bueno, la verdad que eso es... Yo lo he visto en directo y es increíble que se pone la trompeta en la boca y parece que está tocando una flauta dulce, con lo difícil que sea aquello. Y va a tocar, bueno, pues un arreglo para el concierto de violonchelo en do de Mozart. Uh-huh. Y luego, pues como no puede faltar, las variaciones sobre el carnaval de Venecia, que eso es muy de Arban, que eso es muy típico para tocar así en plan virtuosístico. Perdona, el concepto de violonchelo va a ser para el de Haydn. Luego la orquesta va a tocar el divertimiento de Mozart y la serenata para cuerdas de Tchaikovsky. Uh-huh. Un concierto va a ser inolvidable, seguro. Bueno, puedo decir que, mira, nos ha escrito gente hasta, bueno, que querían después, a ver si podían hacer encuentro con él. Alguno le he preguntado y viene de Portugal. Uh-huh. Esto de lo que sé de gente que nos ha escrito. O sea, que estoy seguro que van de toda la geografía española, sé de mucha gente que me ha dicho que viene.
0: Que se acerca para ello. Ah, qué bueno.
1: Sí. pero vamos, es un atractivo porque, bueno, es el único concierto que hace en España, que viene exclusivamente a nuestro festival.
0: Uh-huh. Espero que tengan entrada, porque no quedan, salvo las que se sacan antes. Luego lo decimos.
1: Eso es. Siempre incidimos. La venta anticipada de todos estos conciertos está agotada, pero una hora antes en taquilla se sacan 50 sillas. Así que la gente lo intente, que muchas veces hay conciertos que bueno, pues que la gente dice, bueno, es que no va a haber entradas a última hora y tal, y luego al final se nos queda
0: alguna silla vacía porque nos pensamos
1: porque se piensa que no va a haber, así que lo intenten, que todavía hay posibilidades. Y te decía, dejo para el final del sábado, la mañana del sábado, porque es volvemos a, como dices, a nuestro Monte Balonsadero, a celebrar Balonsadero Suena. En Balonsadero Suena, pues va a estar Xavi Lozano, que es un multiinstrumentista, y nos va a hacer un concierto didáctico que lo hemos titulado La Música Antes de la Música, y que es un viaje sonoro a los orígenes de la humanidad, pues a través de instrumentos nacidos en la Edad de Piedra, que todavía, bueno, pues hoy vivimos en distintas culturas del mundo. Va a ser, como digo, un concierto didáctico, un concierto participativo, un concierto que se hace a abrigo de las pinturas rupestres de nuestro querido Monte Balonsadero. Se hace para orientar a la gente que baje a Cañada Honda y por allí nos verán. Tendrán que dejar el coche en el aparcamiento de la meseta y que se acerquen andando hasta ahí. Bueno, y además, fíjate, después del concierto, nuestro amigo Samuel Moreno, de Embutidos Moreno Saer, nos podremos degustar unos buenos torrenillos, que mejor eso, después de escuchar a Xavi Lozano y degustar unos buenos torrenitos con vino Silentium también, que ofrecemos, y bueno, al que no quiera también.
0: En uno de los mejores sitios que tenemos en Soria, como es Balonsadero, además.
1: O sea, exactamente, así que bueno, yo creo que no podemos pedir más para esta final de esta semana.
0: Sí, eso es. Llegaremos al domingo, y si quieres pues lo repasamos también, aunque ya es intenso. O la siguiente cita es, José, me ha ido el folleto y voy hacia completamente.
1: No, el domingo dejamos descansar al público. La siguiente cita después será el martes.
0: El martes 22, en el aula Magna Tirso de Molina, eso, ¿verdad?
1: Con Cambras, con un quinteto de metales, un quinteto que ha sido premiado como en los circuitos emergentes de FES Clásica, y bueno, es un quinteto, como digo, de metales que va a hacer unas obras súper súper atractivas. Es un concepto que también no debe perderse en Argentina.
0: Pues bueno, dicho queda, luego ya la siguiente cita, jueves que viene, así que tendremos tiempo para volver a hablar, ¿verdad?
1: Muy bien, pues para ir repasándolo
0: todo, pero sobre todo eso, pues importante, que sepáis que si queréis ir a algún concierto y entráis en la web, por ejemplo, para la Ciudad para las entradas, y veis agotado, que una hora antes se sacan esas sillas y que suele haber sitio en esas sillas. Se pueden agotar también, lógicamente, ¿no? Pero que no dejéis de intentarlo, por si acaso, que no se pierde nada en bajar un momentito hasta ahí abajo y ya está, intentarlo. Y si eso, pues entréis y lo disfrutéis.
1: Sí, hay mucho interés con estos conciertos. Sí. La gente irá pronto a conseguir la entrada, pero ya digo, a veces hay gente que dice, bueno, voy a dejar porque no hay entrada.
0: Claro, por pensar que no.
1: Así que lo intenten.
0: Efectivamente. Y sobre todo, bueno, pues el sábado por la mañana, a partir de las 12:30 en el Monte Balonsadero, con Xavi Lozano y con ese Balonsadero Suena. Que le sea usted, no iba a decir leve, porque lo disfrutas. Aunque tienes ahí seguro también un poco la tensión de que salga todo bien, lógicamente, pero bueno, pues que lo disfrutes.
1: Bueno, pues lo intentaremos, vamos, estoy seguro que sí, porque vamos a tener grandes, grandes conciertos. Ahora, pues la verdad que ya después de la inauguración, habiendo pasado el maratón, que fue súper intenso.
0: Es que lo del maratón, ojo, Y a nivel curro vuestro y todo, wow.
1: Pero bueno, ya ha pasado, la gente lo ha disfrutado y pues nada, pues a seguir ahora, pues bueno, atendiendo a la gente y a los músicos que estén todos contentos.
0: Eso es. Gracias, José Manuel Aceña, un abrazo.
1: Bueno, gracias a vosotros.
0: Gracias.

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0: Pues 16 minutitos, ya sobre las 11 de la mañana, y te lo hemos contado también a lo largo de todos estos días de esta semana. Estamos de enhorabuena porque el centro comercial Camaretas tiene un nuevo establecimiento, lo tenemos en Soria, y eso pues siempre son buenas noticias. Damos la bienvenida a Action. Action, os preguntaréis qué es. Bueno, pues vamos a saberlo, vamos a contároslo. Además, que por cierto ha generado 18 nuevos empleos. Esto ya de por sí pues es también una maravillosa noticia. 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Tenemos a otro lado el teléfono al subgerente. ¿Qué tal, Félix? Muy buenas.
1: Hola, muy buenos días, Alfonso.
0: ¿Cómo estamos? ¿Qué tal? ¿Qué hacía que no hablábamos?
1: Pues es verdad, pues mira, de inauguración, que siempre es muy positivo, siempre que hay una inauguración y una nueva apertura, pues es una gran noticia para nosotros y para el público en general.
0: Desde luego que sí. Además, esto ya no es solo un nuevo establecimiento, sino que hemos ganado incluso un sitio físico.
1: Sí, esa es una ampliación de lo que nosotros denominamos el parque comercial, con una nueva mediana superficie que tiene 1.200 metros cuadrados de superficie.
0: Uh-huh, no está mal, ¿eh? Incluso todo su parking ahí, aunque bueno, se puede aparcar también los laterales, ¿no? 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O sea que una maravilla, nave nueva. Y lo que tenemos dentro, que es Action, que al que se esté preguntando, ¿qué es Action? Bueno, pues Feli nos lo cuenta.
1: Bueno, pues Action es una cadena holandesa que tiene casi 3.000 establecimientos en toda Europa y que ha desembarcado en España en los últimos meses con un éxito muy, muy, muy importante. Porque de verdad que es que parece que está de moda y hay legiones de gente que nos preguntan por Action.
0: Ah, qué bueno.
1: Tiene productos que a un precio muy, muy reducido, con las primeras marcas, o sea, tiene de su marca propia, pero también tiene de marcas, y sobre todo la novedad es que va cambiando estos productos, va rotándolos cada semana, con lo cual cada semana siempre hay una cosa nueva
0: ¿no?
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0: Sí. 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
0: 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Como concentrado en un mismo sitio.
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0: Sí, sí, con un montón de cosas. Mira, estoy además guiñando por aquí un poquillo la web de Action y sí, es que es verdad que tienen muchísimas cosas. Al final lo que decíamos, Félix, bueno, abre ya de ya, ¿no?
1: Sí, hoy abierto ya a las 9 de la mañana, ya está abierto.
0: Bueno.
1: Con lo cual ya hemos tenido nuestros primeros clientes desde primera hora de la mañana y se ve que realmente hay interés porque, bueno, el tráfico está siendo bastante bastante intenso y esta tarde esperamos sobre todo mucha mayor afluencia de gente si cabe.
0: Pues seguro que sí. Decía yo antes que ha generado 18 puestos de trabajo, que esto ya de por sí siempre es una buena noticia.
1: Pues hombre, muy importante todo. Mira, a mí yo siempre lo he dicho, cualquier creación de empresa en Soria... Sí. Me parece muy importante y me parece que hay que aplaudir a todos los empresarios y autónomos que generan actividad económica, porque es un poco lo que nos hace falta, pues poder fijar población, poder crear empleo y que Soria siga avanzando y siga creciendo.
0: Al final así se consigue, ¿eh? También muchas veces lo que decimos de luchar, bueno, pues contra la despoblación o contra tal, bueno, pues generando esos 18 puestos de trabajo, una empresa que llega, que decide apostar por nuestra tierra, que decide apostar por Soria, y por eso también lo que tenemos que decir y que hacer nosotros pues es también apostar por ellos, que muchas veces nos tiramos fácil al móvil y de tal a lo de internet y lo tenemos aquí, o sea que podemos ir dándonos un paseo en el coche o lo que sea, que vamos a llegar en un momento y que lo tenemos. Sitios como
1: claro,
0: Action
1: sí.
0: Contienen muchísimas, muchísimas cosas. Félix, ya que te tengo ahí, aprovecho para preguntarte, siempre es bienvenida cualquier negocio que apueste, ¿no? Por el centro comercial, por Camaretas. No sé si tenemos por ahí algo a la vista, algo tramas,
1: sí.
0: Algo tienes.
1: Tengo. 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
0: Anda.
1: Que se llama Fuego Canario. ¿Sí? También es una emprendedora local que con mucha ilusión pues va a realizar pues sobre todo productos como son pollo asado, con papas arrugadas, con distintas verduras, etcétera, y realmente lo he probado y lo recomiendo. O sea, es espectacular el sabor distinto que tiene. Tiene para comer allí, para llevar, delivery, y va a inaugurar este domingo, poquito a poquito, pero va a ser una oferta gastronómica que nos va a encajar a todos, nos va a gustar a todos.
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1: sí,
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0: 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La última, Feli, si no te robo más tiempo, que sé que andas liadillo, ¿qué tal han ido las rebajas? Que ya hemos acabado, ¿no?
1: Pues sí, sí, bueno, acabaron en el mes de agosto. La verdad es que tanto los meses de julio como agosto, principalmente agosto con la llegada del eclipse, han sido buenos meses para el comercio. Se ha notado que ha venido más gente, se ha notado que ha sido gente con poder adquisitivo alto y que ha consumido. Uh-huh. Y estamos realmente satisfechos. Ojalá hubiera un eclipse cada año.
0: Jolín, pues
1: en
0: sí.
1: Soria y tuviéramos ese atractivo para un poco potenciar más lo que es el turismo de Soria y la provincia, si cabe, para que haya cuantos más visitantes, mejor.
0: Pues sí, que así ganamos todos, como siempre decimos. 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Félix, gracias, amigo. Un abrazo.
1: Plan perfecto.
0: Hombre, en algún momento lo hemos hecho, ¿eh? ¿Te has dado cuenta?
1: Sí, sí,
0: menudo planazo.
1: Plan perfecto de fin de semana.
0: Gracias, Félix.
1: A vosotros.
0: Un saludo.
1: Un saludo.

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1: Es la noticia del día, la triste noticia del día, porque se ha muerto uno, se ha ido uno de los grandes de la cultura soriana, del mundo de la ciencia, de todo. Es que hablar de Alfredo Gimeno, como han podido escuchar toda la mañana, yo no sé cómo calificarlo, arqueólogo, historiador, profesor de muchísimas cosas. Por eso me voy a callar un poquito y va a hablar Mariana Arlegui, que además es la directora del Museo Numantino. Qué mejor persona, de las mejores personas para hablar de Alfredo Gimeno, que además es colaboradora nuestra en Museo en Abierto, que pronto volverá, por cierto, Museo en Abierto. No volvamos a hablar de la sección, sino de Alfredo Gimeno. Mariana Arlegui, ¿qué tal?
2: Hola, buenos días.
1: Bueno, en primer lugar, el pésame a toda la comunidad, como amiga y como compañera de tantos años, 40 años, por ejemplo, en el yacimiento de Numancia. ¿Cómo os encontréis los más cercanos? Y bueno, lo que nos puedas contar en este, porque es un breve tiempo para hablar de Alfredo Gimeno, ahí sí que podíamos estar días.
2: Sí, desde luego que podríamos estar días y todo ello sería interesante y profundo, desde luego. Aparte de lo que has comentado, fui alumna suya. Uh-huh. Y tengo, claro, esta mañana he tenido muchos recuerdos de cómo fue su docencia, ¿no? Porque efectivamente Alfredo tiene muchas muchas facetas y todas han de unirse. Era un arqueólogo apasionado por el conocimiento, no solo de la Edad del Hierro, donde todos lo hemos conocido en Numancia, también en la Edad del Bronce. Quiero decir con ello que ha sentado las bases en áreas cruciales del conocimiento de nuestra historia, pero también otras que se conocen menos, porque siempre ha tenido la ambición y la necesidad de innovar y de abordar proyectos de interés, como por ejemplo empujó seriamente las cartas arqueológicas de la provincia de Soria, que luego han tenido tanta trascendencia para el conocimiento y para la protección del patrimonio, ¿no? ¿Qué decir de él? Su pasión arqueológica se correspondía con una pasión en la docencia que quienes hemos sido sus alumnos sabemos y recordamos con verdadero afecto, porque transmitía la pulsión de la vida, ¿no? No solamente eran los datos y era la ciencia, sino también una forma de sentir y de aproximarse a la historia que era humana. Y eso creo que es lo que nos ha dejado en Soria, sobre todo y fundamentalmente, el entender Numancia de una manera muy distinta, ¿no? Desde la perspectiva de aquellos que vivieron allí, eso lo hacen los buenos docentes, ¿no? Los que realmente tienen alma de docente. Y bueno, realmente toda su vida ha sido investigar y enseñar. Pero enseñar no solo en clase, sino también fuera, ¿no? A través de la prensa, a través de cómo él nos trasladaba ese conocimiento y lo traducía para que todos los sectores pudieran comprenderlo y participar de él, ¿no? Ahora mismo hoy es una mañana en la que he hablado con colegas y todos tenemos muchos recuerdos, todos tenemos muchas anécdotas con Alfredo Gimeno que le definen, pero ¿qué decir de Alfredo, ¿no? Desde Alfredo es una persona tan conocida y creo que realmente lo vamos a sentir no solo los profesionales, ¿no? Pensaban esta mañana que, claro, el Museo Numantino conserva los objetos que él obtuvo en sus excavaciones arqueológicas, insisto, y en las prospecciones arqueológicas en la provincia, bueno, en todas ellas participé o en muchas de ellas participé con él en ese trabajo de aprendizaje que él, insisto, tenía como la mitad de su alma, ¿no? Y me atrevo a decir alma por cómo lo hacía, aparte del conocimiento, insisto, ¿no? Y pensaba la cantidad de objetos procedentes de sus investigaciones que quedan aquí en el museo para el futuro y que evidentemente todo lo que él, su nombre va a perdurar porque sus trabajos de investigación se van a utilizar como base para otros trabajos que van a apoyarse obligatoriamente sobre lo que él investigó, ¿no?, de la Edad del Hierro y de la Edad del Bronce. Y bueno, me ha consolado un poco pensar que eso, bueno, lo va a hacer eterno.
1: Evidentemente no es exagerado decir que hay un antes y un después de Alfredo Gimeno en el yacimiento de Numancia, lo comentabas hace un momento, a veces las personas viven en la época que viven. En este caso Alfredo Gimeno ha tenido la suerte y la habilidad de poder hacer una labor divulgativa mucho más amplia de lo que podían hacer sus predecesores de hace ya décadas, ¿no?, por el tema de los medios de comunicación, y eso también está su carácter, eso ha sido muy importante también, ¿no?
2: Sí, claro, efectivamente. Quiero decir, bueno, vosotros sabéis mejor que nadie que la comunicación no es solamente contar, sino transmitir, ¿no? y él sabía transmitir. Y yo, fíjate, no ha tenido, bueno, la suerte en el sentido de que los medios de comunicación hoy no son los mismos que hace años, pero desde luego ha sido mérito suyo, su insistencia en trasladar a la sociedad el conocimiento, eso ha sido una obsesión que todos agradecemos, ¿no?, en él. Esa necesidad absoluta de trasladar el conocimiento y la ciencia a la población, y ha sabido hacerlo, ¿no? Y bueno, esta mañana me contaban, una anécdota bonita, ¿no?, de cómo insistía para llegar a todos los públicos, ¿no? Y bueno, pues evidentemente sus logros científicos no son menores, quiero decir que da del bronce, da del hierro, es decir, han sido campos en los que ha dejado, trabajos que, como digo, van a ser la base de una investigación continuada y permanente ya, ¿no?, sobre la edad del hierro y la edad del bronce en Soria.
1: Ya sé que son muchas cosas las que ha hecho Alfredo Jimeno, muchos descubrimientos, pero si tú dijeras, bueno, por esto, en plan, como anecdótico o anecdótico importante, por esto, por este descubrimiento en concreto, Alfredo Jimeno ha destacado, ¿o no se puede hablar de uno en concreto?
2: Bueno, dentro del mundo científico, tanto lo que hizo en la Edad del Bronce, en los tolmos de Caracena, fundamentalmente, es un hito. Que retomara las excavaciones de Numancia con este impulso y con esta firmeza es, desde luego, otro hito desde la ciencia. Desde la sociedad, quizá lo que más ha trascendido, evidentemente, ha sido Numancia, y de hecho ahora, que decir, Numancia es algo que todo el mundo siente y percibe, ¿no? En Soria ahora mismo cualquier persona podría hablarte de Numancia gracias a él, ¿no? Podríamos separar quizá ambas cuestiones. E incluso a otro nivel administrativo, a otro nivel incluso de índole legal, su participación en las cartas arqueológicas, bueno, fue decisiva en un momento trascendente, además, ¿no?, precisamente para la protección del patrimonio cultural. Con lo cual, miremos el ámbito que veamos, está Alfredo en la arqueología soriana.
1: ¿Qué se le podría haber quedado en el tintero? Porque hemos hablado siempre, no depende de él, evidentemente, pero eso, del centro de recepción de visitantes de Numancia. ¿Sería eso lo que se ha quedado un poquito pendiente?
2: Continuar en Numancia.
1: Eso es.
2: Continuar en Numancia. Desgraciadamente, todos sabemos que es una enfermedad cruel, impidió, ¿no?, que pudiera seguir trabajando en ello, y sí, es verdad que quedaron cosas inconclusas, no porque él quisiera, evidentemente, ¿no? Pero vamos, no tengo ninguna duda de que él hubiera continuado en Numancia, sin ninguna duda.
1: Alfredo Jimeno es uno de estos nombres que muchas veces parece que son menos cuando viven. Me explico. Muchas veces empezamos a tomar valor de las personas cuando desaparecen. Yo recuerdo cuando José Luis Argente, cuando tantos que han pasado. Bueno, Blas Taracena no lo conocimos. Pero es cierto que parece que en este país, por lo menos en este país, hasta que uno no pasa mejor vida, como se suele decir, no se valora del todo. Yo creo que a Alfredo Jimeno sí le hemos valorado. Es como una especie de mito viviente que lo hemos tenido aquí en Soria. Y que pero es eso, basta que lo tengas aquí cercano, que lo veas por la calle, que parece que es menos, ¿no?
2: También es verdad que cuando una persona es tan próxima, esta es una opinión personal, ¿no? Cuando una persona tiene esa proximidad con todo el mundo, es decir, cuando se dirige a todo el mundo, cuando habla con distintos sectores sociales, bueno, forma parte de nuestro paisaje, ¿no? Es verdad que es un defecto de la humanidad el no valorar las cosas mientras se tienen, ¿no? Pero, bueno, yo creo que Alfredo sí ha sido una persona escuchada. Por supuesto, ha tenido algún... No ha sido fácil tampoco su esfuerzo, ¿eh? Quiero decir, esto hay que reconocerlo. Es decir, el esfuerzo que ha hecho le ha exigido mucha dedicación y todo el tiempo. Entonces, yo creo que efectivamente, como dices, es la proximidad de tenerlo aquí, pero también es su forma de ser, ¿no? El hecho de que estuviera y que formara parte de nuestro paisaje. Quiero decir, todos sabíamos que estaba, ¿no?, y que estaba de una manera firme. El vacío es mayor, ¿no? Es mucho mayor.
1: Los que hemos conocido a Alfredo Jimeno, no de una manera tan próxima, pero sí a través de los medios de comunicación, yo creo que muchos estarán de acuerdo conmigo, que a mí la impresión que me queda de Alfredo Jimeno, aparte de su amabilidad y su sencillez, porque no era un catedrático que se ponía ahí en un púlpito o le entrevistabas y decías o te decía cosas técnicas, sino sobre todo era la sencillez, pero sobre todo el apasionamiento, porque era total, os pasa a todos los que sois de este sector, ¿no?, que al final os ponéis a hablar con una pasión, pero aunque estuviera 3 horas seguidas, aunque estuviera harto de atender a lo mejor a escolares, a universitarios, venía, te hablaba en ese tono que tenía, así tan mesurado, pero percibías ese apasionamiento total por todo lo que hacía.
2: Sí, por lo que hacía, e insisto, porque yo además en esto sí que insisto siempre, ¿no? En que él estaba absolutamente convencido y igual de apasionado con transmitir la información de la investigación. O sea, quiero decir que es por un lado, evidentemente, su afán y la pasión. ¿Quién no va a sentirse apasionado cuando estudia cualquier capítulo de la humanidad, ¿no? Y en su caso, Numancia era efectivamente era un deber, una dedicación y una pasión. Pero insisto, también sentía pasión comunicando y enseñando. Y esa pasión es lo que hace que la enseñanza sea más positiva, ¿no? Y más eficaz. Y bueno, pues hay que agradecer esa generosidad, ¿no? La generosidad en su necesidad de transmitir y enseñarnos. También la tenía en clase, ¿eh?
1: Sí, bueno, la falta de profesor, evidentemente. Ha sido
2: cuando daba clase también la transmitía.
1: Lo que está claro es que se han juntado dos factores, una persona sencilla, con capacidad de transmitir, y también una época en la que se puede transmitir de otra manera, a través de los medios, a través de las conferencias, que eso le ganó. Bueno, la figura de Alfredo Gimeno, que ya pasa a la historia, ya estaba, pero bueno, ya pasa a la historia de los arqueólogos, de los profesores universitarios, la vinculación a Numancia, y tenemos también, hacíamos antes a Blas Taracena, todos los que vinieron antes, y María Arlegui, pues no sé si quieres añadir alguna cosa más, pero yo creo que está sucintamente, perfectamente explicado, aunque ya digo que podíamos tener una conferencia, y supongo que alguien hará algún día alguna conferencia sobre Alfredo Gimeno.
2: La habrá, tiene que haberla, ¿eh? Tiene que haberla. Y bueno, pues días tristes, pero refugiémonos, ¿no?, en lo que nos ha dejado.
1: Un abrazo para toda la familia, también para su mujer, porque era también de los amigos del Museo Numantino, que evidentemente también vive con pasión todo esto y estará pasando unos momentos, sobre todo personales, evidentemente, pero también profesionales. Muchísimas gracias, Marian, y nos escuchamos bien prontito ya. La próxima semana empezamos ya con nuestro museo en abierto.
2: Muy bien, gracias.
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Pues lo dicho, nos vamos a ir despidiendo. Vamos a hacer con musiquita, como siempre, como cada día. Lo vamos a hacer, pues, agradeciéndoos vuestra compañía, como siempre. Mañana volveremos, 8 en punto de la mañana, como siempre. Fieles a nuestra cita, que es la vuestra. Para contarte todo lo que pasa en Soria y todo lo que pasa en nuestra provincia, que es mucho. Así que lo dejamos por aquí, lo dicho. Que paséis un feliz jueves 17 de septiembre. Gracias por elegir la radio. Gracias por elegir Vive Radio Soria. Hasta mañana.

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1: Son las 12 de la mañana. 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
2: ¿Qué tal? Buenos días. Las organizaciones profesionales agrarias de Castilla y León han pedido al presidente de la Junta de Castilla y León, Alfonso Fernández Mañueco, que convoque sin demora la reunión anual con el sector que desde hace años se viene celebrando en estas fechas ante el inicio de una campaña agrícola crítica. Además, indicaron que el campo sufre la incertidumbre que vive el sector, haciendo más necesario que nunca este encuentro. El ministro de Transportes y Movilidad Sostenible, Óscar Puente, ha admitido su sorpresa después de que la Audiencia Nacional haya paralizado la instalación del campamento para migrantes en el puerto de Ceuta y ha mostrado sus dudas de que haya alternativas si finalmente se suspende. Puente ha explicado que Transportes otorgó un permiso de uso al Ministerio de Migraciones de dos parcelas de ese puerto de Ceuta para montar en ellas los campamentos en los que recoger a migrantes que en este momento están o en la playa del trampolín o deambulando por las calles y a partir de ahí proceder a afiliarlos. El temporal de lluvias en Cataluña y Valencia deja un muerto. Los bomberos de la Generalitat han informado en la madrugada de hoy que han recuperado el cuerpo sin vida de un hombre cuyo vehículo se había quedado atrapado al pasar por una riera en Olivella, en Barcelona. La información ha llegado después de que el subdirector de Prevención de la Protección Civil de la Generalitat informara de la búsqueda de una persona arrastrada por el agua al pasar por una riera en la misma localidad, en una noche en la que el servicio ha enviado mensajes es alert a los teléfonos móviles de las comarcas, de diferentes comarcas de Barcelona. El Centro de Coordinación de Emergencias ha dado por finalizada la alerta de nivel amarillo del plan especial ante el riesgo de inundaciones en las zonas de la Cuenca del Magro, los barrancos de la Albufera, el Alto Turia, el barranco de Pollo Saleta y la zona de Calderona. El 112 de la Comunidad Valenciana ha comunicado que también se ha dado por finalizada la situación cero de alerta hidrológica de nivel naranja en la Cuenca del Alto Turia. En clave internacional, el presidente de Estados Unidos, Donald Trump, ha amenazado con imponer grandes aranceles a Europa o incluso dejar de comercializar directamente con el bloque si Canadá es nombrada miembro especial de la Unión Europea. Y al menos 18 personas han resultado heridas a causa de una nueva oleada de ataques ejecutada por el ejército de Rusia contra la capital de Ucrania, según han denunciado las autoridades locales. 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

Hola, ¿qué tal? Muy buenas tardes, bienvenidos, bienvenidas a Vive Castilla y León. Una en punto de la tarde, es jueves, es 17 de septiembre de este año 2026. Hoy, como cada día, les vamos a acompañar hasta las 3. Dos horas tenemos por delante para contarles todo lo que está pasando y todo lo que va a ocurrir hoy en la comunidad. 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Tenemos dos horas por delante para contarles muchos asuntos, muchas cuestiones vinculadas a Castilla y León. Seguramente hayan escuchado a lo largo de la mañana, más allá de nuestros programas locales, con la actualidad en cada una de las provincias de Castilla y León, noticias relacionadas un día más con Ceuta, enfrentamientos políticos. También estamos muy pendientes de lo que ocurre en la zona este de nuestro país, con esas alertas rojas y naranjas por lluvias torrenciales y por granizo, Cataluña, Comunidad Valenciana, Baleares, Murcia, también algunas zonas de Andalucía y de Castilla-La Mancha. Bueno, pues más allá de todo eso, nosotros les tenemos que contar lo que ocurre, lo que pasa aquí en Castilla y León. Tenemos varias citas interesantes. Enseguida vamos a estar en Zamora, porque allí se pone en marcha hoy la tercera edición de Fromago, esta feria internacional de el queso, que se celebra en plena calle, en pleno casco histórico de la capital zamorana, con muchísimas carpas, productores, queserías llegadas desde varios países de todo el mundo, por supuesto también las mejores queserías de Castilla y León, una oportunidad única para disfrutar de este producto como es el queso. También vamos a estar en Soria porque quedan muy poquitos días para que se termine el verano, será el próximo martes, día 22, cuando digamos adiós al verano y recibamos al otoño. Bueno, pues un otoño en el que, entre otras muchas actividades, una de las más destacadas es la actividad micológica, la recogida de setas en varias provincias de Castilla y León. Me vienen a la cabeza León, ¿qué podemos decir de Soria? Bueno, pues vamos a viajar precisamente hasta Soria para hablar con la Asociación Montes de Soria para que nos cuenten cuáles son las previsiones y las expectativas de cara a la campaña micológica, teniendo en cuenta que no ha llovido especialmente este verano, aunque sí lo hizo algunos días en agosto y también a mediados de la semana pasada. Todo ello en un jueves 17 de septiembre, en el que las temperaturas se mantienen estables en Castilla y León, máximas entre los 22 y los 25 grados. Esto va a cambiar a partir de mañana. El fin de semana suben las temperaturas, se van a alcanzar los 30 grados en algunas zonas de la comunidad, y a partir de las 2 y cuarto todas las noticias, toda la información, pendientes del Consejo de Gobierno de la Junta. A esta hora comparece Carlos Fernández Carriedo, el portavoz, en rueda de prensa. Las OPAs, las organizaciones agrarias, piden una reunión urgente al presidente Alfonso Fernández Mañueco ante el inicio de la campaña. Hablan de una campaña crítica para el campo de Castilla y León. Como ven, muchas noticias, muchas informaciones que les vamos a ordenar de aquí a las 3 de la tarde. Pasan 4 minutos de la 1, están escuchando Vive Castilla y León.

0: Venga, les invitamos a que nos acompañen durante las dos próximas horas de programa aquí en Vive Radio, Vive Castilla y León. Es jueves y estamos ya pensando en el fin de semana. Se vienen muchas, muchísimas actividades. Mañana les recordaremos algunos de los planes más interesantes en nuestra habitual agenda cultural de los viernes, pero como decimos, ya tenemos la mente puesta en lo que se viene, y es que algunas de esas actividades destacadas comienzan hoy mismo, este jueves 17 de septiembre. Por ejemplo, uno de los eventos imprescindibles durante estos días en Castilla y León es la tercera edición de Fromago, que se celebra en Zamora. Estamos hablando de esta Feria Internacional del Queso, una de las ferias queseras más importantes de Europa. Podríamos decir incluso que la más importante de las que se celebran al aire libre. Y es que esta es una de las grandes características de Fromago, que no se celebra en un lugar cerrado, en un pabellón, en un palacio de congresos. No, no, tiene lugar al aire libre, en el casco histórico de Zamora. Estamos hablando de unos 3 kilómetros de recorrido urbano, más de 40.000 metros cuadrados, más de 500 carpas instaladas en zonas emblemáticas del centro de la capital zamorana, la catedral, la Plaza Mayor, la Plaza de Viriato, más de 200 actividades. Y lo más importante, más de 1.200 variedades de queso para probar, para degustar y también para comprar. Estamos hablando de 342 expositores, un 30% más que en el año 2024, que llegan de países de todo el mundo. Más de 25 países que participan en esta tercera edición de Fromago. Y otro motivo para visitarlo es que se trata de un evento bienal, es decir, que se celebra cada dos años. La primera edición fue en 2022, la segunda en el 24 y la tercera comienza hoy y se celebra hasta el domingo, como decimos, en Zamora. Queremos conocer todos los detalles de Fromago y para ello vamos a hablar con la presidenta de EILZA, organizadores de este evento, la Fundación Escuela Internacional de Industrias Lácteas. Sara Fregeneda, ¿qué tal? Buenas tardes.
1: Muy buenas tardes. Pues ya un poquito más tranquila.
0: Oye, ¿cuánto tiempo lleváis trabajando para preparar Fromago? ¿Desde hace dos años que terminó la última edición?
1: Pues desde el domingo de la última edición, exactamente, que ya nos estuvimos dando un paseo por toda la feria para ir revisando todo lo que se podía mejorar y a partir de ahí pues construir esta edición de 2026, así que dos años completos, sí, muy intensos además.
0: Madre mía, hoy abre sus puertas esta tercera edición de Fromago, desde hoy hasta el domingo, cuatro días para disfrutar en Zamora. Cuéntanos, Sara, ¿qué ha cambiado respecto a esa edición de 2024? ¿Qué nos dirías que vamos a encontrar distinto este año?
1: Pues lo primero, que Zamora está todavía más llena de queseros y de expositores. La feria ha crecido un 30% y hemos tenido lista de espera para poder admitir a toda la gente que quería venir, pero al final pues ya se nos hacía imposible. Eso es lo principal, porque están las calles pues llenas de carpas, llenas de gente, llenas de actividades. Y luego también hemos incorporado una galería del queso más, la de los premios Cincho. En total son cuatro y por 7 euros las personas pueden entrar y elegir 5 quesos de entre 40 en cada una de ellas y poder disfrutar de quesos que no son habituales encontrar en nuestro día a día, y que es una experiencia que todos los años ha tenido muchísimo éxito.
0: Nos estabas hablando, Sara, de ese crecimiento, un 30% respecto a la edición de 2024. Estamos hablando de más de 340 expositores, quesos que llegan desde muchos lugares, por supuesto desde Castilla y León, desde otros lugares de nuestro país, pero también desde diferentes países del mundo. No sé si cuando nació Fromago en su primera edición contabais con esto, que en tan poco tiempo fuera a crecer tanto internacionalmente.
1: A ver, era un sueño al final. La primera edición de Fromago desde la escuela no la organizamos, pero sí que estuvimos dentro y al tanto un poco de todo y de la idea original. Y la idea a futuro sí que era pues que se convirtiera un poco en el reflejo de la feria que se organiza en Bra, en Italia, que tiene mucho potencial a nivel internacional. Pero yo creo que ninguno nos imaginábamos que en esta tercera edición pues fuera a tener ese crecimiento de tamaño en la feria y de presencia internacional que hemos conseguido en esta edición, pues con todos los países que han venido expositores, también con todas las personas que ya ayer, que era día de montaje, nos iban diciendo, pues creo que había personas que habían venido desde Australia, de Reino Unido, de un montón de sitios de Estados Unidos, y también el potencial que tenemos con la misión comercial que hemos organizado este año, donde han venido más de 45 importadores de 23 países, que es una pasada, y no imaginábamos, pues eso, que es que han sido dos ediciones prácticamente conseguir todo esto.
0: Países como Portugal, como Francia, Italia, Holanda, Suiza, muchísimos más. Yo te quería preguntar, Sara, ¿qué significa exactamente internacionalizar Fromago? ¿Que vengan queseros extranjeros, como es el caso, o que los quesos de Zamora y de Castilla y León salgan de la comunidad y se den a conocer en todo el mundo?
1: Pues las dos cosas, no nos vamos a quedar solo con una. Al final, para, de hecho, este año queremos pasar a la auditoría para poder convertirnos oficialmente en feria internacional y poder aparecer en el listado de ferias internacionales aquí en España, que luego también eso ayuda mucho a los expositores para solicitar ayudas. Entonces, va a ser importante tanto el número de expositores que hay internacionales como el número de visitantes, como el número de actividades también, el número de importadores y de reuniones, y además también hemos intentado traer ya no solo a importadores, que es más a nivel comercial, sino también a prescriptores y a prensa a nivel internacional, para que el nombre de Fromago pues salga de nuestras fronteras y vayamos consiguiendo que Zamora y que el queso español pues sea conocido por el mundo.
0: Estamos hablando de una de las ferias de queso más importantes de Europa, y el objetivo puede ser quizás, Sara, convertirse en la más importante al aire libre, que esto es muy importante. Cuéntale a los oyentes dónde se realiza exactamente Fromago, porque el entorno es espectacular.
1: Pues mira, hemos tenido en estas últimas semanas muchas personas que nos escribían y nos llamaban para preguntarnos cómo se podía acceder a la feria, dónde se compraban las entradas. Pero es que Fromago es una feria en la calle. Claro. Cualquier persona que venga a Zamora entra en Fromago porque está por toda la ciudad. Son 3 kilómetros de feria, de recorrido. Yo creo que es un poco el éxito también que tiene esta feria, que tú puedes estar paseando por la ciudad y al mismo tiempo viendo todo el ambiente que hay de queseros, de actividades, de catas, de degustaciones. Tenemos más de 200 actividades programadas para estos 4 días, que es una locura, pero yo creo que es el éxito de lo que tenemos entre manos y de lo que comienza hoy.
0: Destácanos alguna de esas actividades, porque seguro que hay mucha gente que, bueno, algunos lo harán de manera indirecta, que se acercarán a Zamora durante estos días y se encuentren con Fromago y puedan disfrutar de la feria, otros que lo hagan de manera directa, es decir, que irán hasta Zamora precisamente para, bueno, pues poder disfrutar de estos quesos en directo. Cuéntanos un poquito algunas de esas actividades, por si no sabemos exactamente cuándo ir, bueno, pues seleccionar esos momentos más destacados o, bueno, pues aquellas franjas horarias en las que podamos disfrutar de algunas actividades especiales.
1: Pues mira, yo llevo estas semanas diciendo que Fromago crea FOMO, porque es que quieres estar en todos los sitios, pero es imposible, porque claro, hay muchas actividades interesantes al mismo tiempo en los 4 escenarios que tenemos a lo largo de todo el recorrido. Pero si tengo que destacar alguna actividad, son las grandes catas que tenemos en el escenario que hay en el atrio de la catedral, además con unas vistas y con un entorno inmejorable. Estamos allí en la zona más bonita de Zamora, donde tenemos una gran cata de los mayores ganadores de los World Cheese Awards, que son los premios internacionales más importantes del mundo en el sector quesero. Tenemos también otra cata de 14 quesos para conocer 14 países europeos, y tenemos también masterclass con Roland Barthélemy, que es uno de los afinadores más importantes a nivel mundial. Y después en el resto de escenarios pues hay más de 82 catas a lo largo de todo el día de todos los queseros que quieren dar a conocer sus productos. Y además tenemos un sistema de megafonía por toda la feria donde vamos anunciando qué es lo que va a haber en los próximos minutos, con lo cual es un poco más fácil organizarse, porque si no hay que cogerse ahí el programa, estudiárselo bien y programarse la visita, porque está complicado elegir dónde ir.
0: Nos hablabas antes de una de esas novedades, la cuarta galería del queso, dedicada a esos quesos distinguidos con los premios Tincho. Cuéntanos también, Sara, ¿qué es la Plaza de la Lana?
1: Pues es otra de las novedades que hemos lanzado este año para poner en valor un producto tan tradicional, pero que ha perdido tanto valor como es la lana, ¿no? Queremos poner en valor el trabajo de las hilanderas, el ver cómo es todo el proceso, y va a haber actividades en esa plaza durante todo el día para mayores y para los más pequeños también, para que puedan ellos mismos tocar con sus manos, hilar, y va a haber al final de la feria un telar enorme que se ha ido haciendo con las manos de todos los visitantes de Fromago. Y bueno, tenemos también empresas expositoras que son productoras pues de ropa, de calzado, de lana, para visibilizar que el sector sigue existiendo y que nos gustaría mucho pues volver a revalorizar este producto.
0: Nos hablabas antes, Sara, de esos quesos internacionales que llegan desde muchos países. También poníamos el foco, lógicamente, en los quesos de aquí, de Castilla y León. Son muchísimas las empresas que se van a dar cita en Fromago. Así, a bote pronto, pues voy a barrer un poquito para casa. Quesos El Pastor, Santa Cristina de la Polvorosa, en la provincia de Zamora. Quesos Mancer, Valderas, León, mi pueblo. Son, bueno, pues de esas empresas que destacabas antes, ¿no? Que brillaban también con esos grandes quesos en concursos como pueden ser los World Cheese Awards, pero no sé si Fromago también es un espacio y una oportunidad para aquellas pequeñas queserías que quizás por sí solas tendrían más complicado darse a conocer, y con una feria de, bueno, pues esta envergadura como Fromago, y que se celebra aquí en casa, en la comunidad, en Zamora, tienen esa oportunidad de mostrar su producto al resto del mundo.
1: Totalmente. Yo creo que el alma de Fromago son todos los queseros, pero también lo que más le gusta al público es poder probar quesos de productores muy pequeñitos, algunos que tienen su propio ganado, sus propias ovejas, sus propias vacas o sus propias cabras, y que hacen su queso, y que son ellos mismos los que están aquí, que han dejado su casa durante esos días y se han venido aquí a Zamora, y son ellos los que les explican cómo lo hacen, cuál es la peculiaridad que tienen. Y es un escaparate, por supuesto, por la cantidad de personas que están por aquí estos días, que ya hemos visto esta mañana, y eso que es jueves, que dices, pues un jueves pues estará esto más tranquilo. Pues no, esto está ya lleno de gente, y es parte también del éxito el poder hablar directamente con el productor. En su mayoría queseros, pero también productores pues de miel hay muchísimos, este año hay muchos elaboradores de tartas de queso. Entonces ese contacto directo con el productor, yo creo que también aporta muchísimo valor a la feria y al visitante.
0: Incluso hay un concurso, ¿no?, a la mejor tarta de queso, que esto es una fiebre, sí. Vamos, no sé quién no va a un restaurante a día de hoy y no se pide una tarta de queso de postre.
1: Del todo, todo. Además, en la edición anterior hubo solamente un expositor de tartas de queso, y este año es que ha habido una explosión, y creo que hay 14 o 15.
0: Qué bueno.
1: Hay muchísimos, y a mayores tenemos el concurso de tartas de queso mañana viernes por la tarde.
0: Qué locura.
1: A ver quién se lleva el premio. Y
0: esas
1: ha habido...
0: ¿Las puede probar la gente esas?
1: En principio está para el jurado, y yo creo que luego lo que sobre, pues probablemente sí que se dé a degustar.
0: Qué bueno, pues hay que estar rápido entonces, porque seguro
1: sí,
0: que
1: sí.
0: Las quiere probar todo el mundo. Comentabas en la respuesta anterior, Sara, dos asuntos que me parecen muy interesantes y te voy a preguntar por ellos. Después te pregunto por los productores, te voy a preguntar primero por la gente, porque hablabas de la cantidad de personas que pasa por Zamora desde hoy jueves hasta el próximo domingo. En 2024 fue una locura la afluencia de público, tuvo una repercusión enorme también en la ciudad, hoteles, hostelería, comercio. No sé si Fromago es ya una feria del queso, con todo lo que ella conlleva, o si también es una gran operación de promoción turística para una ciudad como Zamora, que siempre hablamos de ella por la Semana Santa y por otras cuestiones, pero también durante estos 4 días es muchísima, miles y miles de visitantes los que llegan a la capital zamorana.
1: Yo creo que el queso es la excusa.
0: Claro, sí.
1: Pero que la promoción de Zamora, tanto de la ciudad como de la provincia, porque hay personas que vienen y están uno o dos días en la feria y después el fin de semana aprovechan para conocer otros rincones de la provincia de Zamora. Pero sí, claro, sin duda, obviamente el mundo del queso y a nosotros como sector, como escuela de industrias lácteas, pues nos interesa potenciar lo nuestro, ¿no? Pero sí, claro, y queremos siempre hacer esas sinergias con turismo y con otros sectores porque somos conscientes del potencial que tiene Fromago y creemos que todas las personas que vienen aquí, ya que vienen, pues tenemos que aprovechar al máximo a enseñarles todo lo bueno que hay en Zamora.
0: Simplemente con que se pierdan por ese casco histórico, que si la Plaza Mayor, la Catedral, la Plaza de Viriato, que al final todo está conectado, unas calles con otras, yo creo que a la gente le va a encantar. Y el objetivo también es que vuelvan a venir a Fromago dentro de 2 años, pero si no es en Fromago, al menos que se dejen caer por Zamora o por la provincia, porque merece realmente la pena. Y voy a poner el foco ahora, Sara, en los productores que comentabas antes, porque el queso también sirve como motor económico del medio rural. Detrás de cada queso hay un ganadero, una explotación, una quesería. ¿Hasta qué punto una feria como Fromago puede ayudar realmente a garantizar también el futuro, la viabilidad de estas explotaciones?
1: Pues, por un lado, dándole visibilidad al sector, lo primero, tanto al sector quesero como a todos los ganaderos, como decías, que hay detrás, ¿no? Nosotros en una quesería no podemos hacer queso si detrás no hay un productor que produce la leche de sus ovejas, de sus vacas, y si no hay una logística después de un camión de recogida que se levanta a la 1 de la mañana, hace su ruta y está en las queserías a las 6, las 7 de la mañana. Entonces, visibilizar todo eso yo creo que es importante porque es un trabajo duro, igual que en el resto de trabajos de la agricultura y de la ganadería, del sector primario en general. Y también hemos querido poner mucho el foco este año precisamente dentro de lo que son las actividades y las ponencias profesionales en visibilizar el problema que tenemos de relevo generacional y de poder poner en valor que el sector de la ganadería ya no tiene por qué ser como lo que tenemos todos en la cabeza de nuestros abuelos que estaban 24 horas y no podían salir de su casa, que ahora hay otros sistemas y otras formas de organizarse para poder hacerlo más viable. Y hemos traído también que tendremos mañana una mesa redonda con uno de los representantes del Conté, de un queso francés, para que nos explique cuál es el modelo con el que ellos trabajan. Estuvimos allí este año haciendo promoción de Fromago y conociendo a alguno de sus productores, y nos explicaban que allí los jóvenes se pelean por entrar a trabajar en una quesería para fabricar con té o por entrar en el sector quesero. O sea, es como todo lo contrario a lo que nos pasa aquí.
0: Sí.
1: Y hemos querido montar un poco una mesa redonda con ellos también para conocer cómo están ellos organizados y poder debatir en de qué manera alguna de esas cosas las podríamos comenzar a aplicar o cómo podríamos darle una vuelta a cómo tenemos ahora nuestro modelo montado, porque es un problema muy grande de relevo generacional y de que cada vez hay menos explotaciones y menos cabezas de ganado.
0: Como presidenta de EILZA, como conocedora perfectamente del sector, Sara, ¿es rentable hoy producir leche y transformarla en queso tanto en Zamora como en la comunidad, también relacionado con ese relevo generacional?
1: Es rentable, es porque si no, no estaríamos tantas queserías aquí, pero sí es cierto que cada vez se hace más complicado, pues por todo, por los costes que aumentan para todos, por las regulaciones, por normativas, porque el queso al final también es un producto, que te digo, que no es como el jamón ibérico o como el vino, que tú tienes en tu cabeza que es un producto de valor, sino que el queso tiene un valor percibido más bajo porque nos vamos todos al bocadillo de queso que nos comíamos cuando éramos pequeños y no le damos ese valor. Entonces, aprender y culturizar sobre toda la variedad de quesos que tenemos, de tantos tipos, y de tantas leches y de tantas tecnologías, pues es complicado para que el consumidor sea capaz de poder valorar, teniendo ese conocimiento, de cuánto debe pagar realmente por un queso. Entonces, yo creo que la lucha está más ahí que en todo lo demás.
0: Te voy a hacer dos, tres últimas muy rápidas para cerrar, Sara, si me permites, porque estamos hablando de la dimensión de Fromago. Es una feria que quiere enseñar, es decir, que no solo quiere vender. Hay una dimensión educativa también muy interesante, porque participan más de 1.100 niños y niñas en las jornadas escolares que lleváis a cabo durante estos días. Cuéntanos un poco en qué van a consistir estas jornadas escolares, porque precisamente se habla también de todo el proceso, ¿no? Desde el primer punto hasta el producto final, bueno, pues todo ese proceso de elaboración para que lo conozcan también los más pequeños.
1: Pues hoy ya han salido la mitad de los niños, ya esta mañana han estado por toda la feria recorriendo, les teníamos programadas también a cada uno una actividad diferente, pues para ver, unos para ver cómo se ordeña, otros para ver animales, otros para hacer queso, otros con la lana, o sea, hay un poco de todo, y es una parte de Fromago que nos faltaba por poner en marcha, que ya la quisimos poner en empezar en la segunda edición, pero no nos dio tiempo. Y sí, durante la mañana de hoy y también la mañana de mañana viernes, pues esos más de 1.200 niños de Zamora van a estar recorriendo la feria, porque son los queseros del mañana, son los que van a consumir queso y los que tienen que aprender desde pequeños, pues que la leche sale de un animal, que no sale de un tetrabric o del supermercado. Y tienen que aprender todo el proceso de lo que conlleva hacer un queso, igual que también yo creo que la importancia de que aprendan de dónde salen absolutamente todos los productos, que es algo que se está perdiendo, lamentablemente.
0: Sí, para que lo valoren y sepa también el trabajo que hay detrás, lo que cuesta y ese esfuerzo, ¿no?, de tanta gente para que luego podamos consumir esos productos tan exquisitos como en este caso es el queso. Claro, estamos hablando con Sara, que organiza Fromago, pero es la presidenta de EILZA, la Fundación Escuela Internacional de Industrias Lácteas. La Diputación de Zamora ha anunciado una nueva sede para EILZA para finales del año 2027. Cuéntanos, Sara, bueno, pues ¿cuál es el papel de la escuela? ¿Qué función tenéis tanto en la provincia de Zamora como allá donde llegue vuestro radio de actuación?
1: Pues el papel de la escuela es muy sencillo, pero a la vez muy complicado. Nosotros queremos ayudar a todas las industrias lácteas y a todo el sector también, empezando desde los ganaderos, a profesionalizar toda su actividad y a poder ofrecer esa formación que falta. Hace 2-3 años, antes de que la escuela fuera ya empezando a coger ritmo, si tú te querías formar en cualquier tema relacionado con el sector quesero, te tenías que ir fuera de España. Aquí no existía una escuela donde tú dijeras, me quiero formar como maestro quesero, como afinador. Y era una necesidad muy grande en el sector, porque al final una empresa que quisiera contratar a alguien lo tenía que formar ella misma, porque o lo mandaba fuera de España con el coste que ello conlleva.

0: perder porque es una fiesta. Además, va a ser un tiempo espectacular, sí, todo el fin de semana.
1: Sí, es verdad, sí, sí.
0: Hombre, hay que aprovecharlo para acabar bien el verano y coger fuerzas, conocer queseros y comer mucho queso. Que además el queso aguanta mucho en la nevera y se puede venir y coger para todo el año.
1: Tengo que decirte, Sara, que como adicto al queso que soy, la duda es si acercarme todos los días o dejarlo para el fin de semana. Estoy con esa duda, pero voy a ir sí o sí. De eso vamos, no hay negociación posible.
0: Yo te diría que un poquito cada día, porque si no 3 kilómetros son mucho.
1: Es verdad, también es verdad, sí, sí, sí. Pues yo creo que desde mañana viernes, hoy jueves todavía no puedo, pero mañana viernes, también el sábado, y a ver si el domingo también encuentro un hueco, pero sí que tengo ganas, porque sobre todo para lo que dices, Sara, probar esos quesos de otros lugares del mundo, cómo se elaboran y bueno, poder comparar también, porque al final estamos acostumbrados a lo de aquí, que nos encanta y que se hace muy bien, pero también la oportunidad de probar otros productos siempre es interesante, y además, como decimos, en un entorno como es el casco histórico de Zamora, en un fin de semana en el que vamos a tener buen tiempo en la capital zamorana y también en el conjunto de la provincia. Sara Fregeneda, presidenta de EILZA, Fundación Escuela Internacional de Industrias Lácteas, organizadores de esta tercera edición de Fromago, gracias por estos minutos en Vive Radio, mucho éxito, no tengo ninguna duda de que así va a ser, así que seguro que volvemos a hablar en futuras ediciones. Gracias, Sara, un fuerte abrazo.
0: Gracias a vosotros, aquí os espero a todos.
1: Vamos a recoger la invitación de Sara, ¿eh? Yo personalmente, ya lo he dicho, voy a acercarme a Fromago, tengo muchas ganas. Recuerdo hace un par de años, en la edición de 2024, que mis padres estuvieron por allí, se acercaron a Zamora por otro motivo, que es algo que hablábamos con Sara durante la conversación, gente que sepa que se celebra Fromago y va a ir a Zamora precisamente para disfrutar de esta Feria del Queso, y otras personas que, bueno, pues se dejen caer por Zamora, por el motivo que sea, se encuentren de lleno con todas esas carpas, con esos expositores, con esas actividades que son muchísimas, y digan, pues voy a aprovechar y voy a probar algunos de los productos, y lógicamente también, si es posible, bueno, pues comprar algunos de esos quesos, ¿no? Para disfrutarlos también en nuestras casas, o incluso es un buen detalle, es un buen regalo llegar con un queso, algún evento, algún amigo, alguien de la familia, siempre un buen queso, si somos amantes de este producto, yo creo que, bueno, pues es una buena elección. Y lo decía, mis padres estuvieron allí hace un par de años y recuerdo que me enviaban fotos y me decían, joder, hay muchísimas carpas, estamos probando algunos de los quesos, están riquísimos. Así que desde entonces, bueno, pues se me quedó ese gusanillo en el cuerpo y esas ganas, y se lo he dicho a Sara y es verdad, soy un adicto al queso, o sea, prácticamente tengo que acompañarlo en todas las comidas. Así que habrá que acercarse este fin de semana a Zamora, disfrutar de esta tercera edición de Fromago, que además estamos hablando de un evento que es bienal, es decir, que se celebra cada 2 años. La primera edición fue en 2022, la segunda en el 24, la tercera se celebra desde hoy jueves hasta este domingo 20 de septiembre y para la siguiente, si nada cambia hasta entonces, será en el año 2028. Vamos a hacer una pequeña pausa. Mañana viernes volveremos a hablar de Fromago, estaremos en Zamora para conocer más detalles de esta Feria del Queso, una de las más importantes de Europa, que ya saben que se celebra en la capital zamorana. Como digo, eso será mañana. Ahora pausa muy breve y seguimos con más asuntos en Vive Castilla y León. La próxima parada nos lleva hasta la provincia de Soria.
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Esto que se pone a mirar uno el calendario y se da cuenta que hoy es 17 de septiembre y por tanto quedan solo 5

0: días de verano, porque el próximo martes 22 de septiembre despediremos el verano y saludaremos al otoño. Cambio de estación, pendientes también del tiempo. Es verdad que ahora, aunque haya un cambio de estación, ya cuando es primavera tenemos temperaturas que bien podrían ser del verano, y cuando acaba el verano y empieza el otoño seguimos prácticamente en las mismas. Y eso que esta semana, durante estos días, hemos tenido una pequeña tregua aquí en Castilla y León, con una bajada importante de las temperaturas, sobre todo durante las jornadas de ayer miércoles y hoy jueves. A partir de mañana viernes los termómetros volverán a subir, también el fin de semana, con máximas que volverán a situarse en torno a los 30 grados. Y mientras estamos pendientes de las alertas meteorológicas que afectan tanto ayer como hoy al este de nuestro país, Comunidad Valenciana, Cataluña, Baleares, Andalucía, Murcia, también Castilla-La Mancha, alertas naranjas, de nivel rojo en algunos lugares, con lluvias torrenciales y con granizo. Desde aquí les enviamos, como es lógico, todo nuestro apoyo, y que sea lo menos posible, que no haya que lamentar daños materiales y, sobre todo, que no haya que lamentar ninguna pérdida humana. Mientras esto ocurre, como decimos, al este de nuestro país, aquí en Castilla y León han bajado las temperaturas, pero no está lloviendo. Sí que hubo algunas precipitaciones la semana pasada. Y claro, decimos que nos encontramos con el otoño a la vuelta de la esquina. Esto nos hace pensar, por ejemplo, en la micología, un sector y una actividad muy importante aquí en la comunidad y en provincias, por ejemplo, como León o como Soria. De hecho, el Parque Micológico Montes de Soria afronta con cierta preocupación el comienzo de la campaña otoñal de setas debido a la falta de precipitaciones durante gran parte del verano. Es verdad que llovió, lo hizo la semana pasada, como hemos dicho, también alguna precipitación en agosto. Esto permite mantener abierta la esperanza. Durante el pasado mes, varias zonas de la provincia soriana recogieron alrededor de 40 litros por metro cuadrado, mientras que en puntos concretos los registros alcanzaron los 80 litros. Esto, como decimos, hace mantener cierta esperanza de cara a esa campaña micológica, a esa campaña de recogida de setas que afrontaremos en el próximo otoño. Nuestro compañero de Vive Radio Soria, Alfonso Blasco, ha compartido unos minutos con José Antonio Vega, el director técnico de la Asociación Montes de Soria, y han hablado precisamente sobre cómo está la situación micológica y de todas esas actividades que la Asociación Montes de Soria está preparando de cara al próximo otoño. Vamos a escuchar la conversación, que es muy interesante.
1: Pues como bien dices tú, mirando al cielo.
2: Jolín,
1: a ver,
2: pero mucho, ¿no?
1: Y trabajando mucho para preparar y coordinar actividades, pero que estamos un poco ahí, un poco cogido con pinzas. Pues
2: ya,
1: tampoco nos atrevemos a tirar muchas campanas al aire sin ver un poco ahí cómo va a funcionar nuestra micología.
2: Ya, ya.
1: Pero bueno, esperanzados, a ver, esperanzados también, ¿no? Y hasta ahora, el año pasado fue el año horribilis, que no nos gustaría que se repitiera en ningún momento.
2: Sí.
1: Y que, bueno, pues como también hay que, como decimos, al final las setas saldrán. Si no salen antes, saldrán después,
2: sí,
1: pero saldrán. Lo que hay que hacer es aprovecharlas en el momento que nos aparecen.
2: Exacto.
1: Pero bueno, sí que me gustaría que las previsiones fueran otras totalmente distintas, porque después de eso, de un año tan malo, pues siempre se necesita un poco de ánimo, un poco de alegría, un poco de más movimiento de cara a que disfrutemos todos.
2: Eso.
1: No solo los vecinos que vivimos en la provincia, sino también pues la gente que nos visita y que dinamiza el territorio de una manera pues impresionante a través del micoturismo, que participa en actividades, que se alojan nuestros hoteles y alojamientos rurales, que consumen los restaurantes y que al final disfruta de todo lo que la provincia de Soria le ofrece, que es muchísimo, no solo las setas.
2: Eso es. Sabemos y somos conscientes, yo creo, todos de lo que significa la micología, por eso es por lo que estamos obviamente deseando, ¿no? Que llueva y que salga, no solo para disfrutar nosotros, que también, sino pues eso, por todo lo que significa, como decimos. Estamos a 15 de septiembre, Toño. Yo sí tengo la sensación de que es pronto todavía, pero he aprendido algo contigo estos años y es lo de quitar la fecha, lo de, mira, que esto no significa que llegue el 17 de septiembre y que vayan a salir sí o sí, sino que, como decías antes, si llueve saldrán, sea la fecha que sea, y si se dan las condiciones, sobre todo, ¿no?, que es lo importante.
1: Claro. A ver, este año, por ejemplo, la vendimia se ha adelantado. ¿Por qué se ha adelantado?
2: Exacto.
1: Porque la uva ha madurado antes, porque las condiciones se han dado antes. Uh-huh. Eso pasa con todo. Al final, si las condiciones de humedad y de temperatura se dan en un momento diferente del año, aquí no se sabe... O sea, la naturaleza no sabe cuándo es otoño, primavera, verano, invierno. O sea, sabe cuándo se dan unas condiciones determinadas en las que nosotros le hemos puesto unos nombres estacionales porque durante ese tiempo se dan unas condiciones determinadas.
2: Correcto.
1: Y se presupone que en el verano hace calor, en el invierno hace frío, en la primavera y el otoño son tiempos pues más o menos intermedios, y luego aparte hay unos ciclos de la luna determinados y demás. Bueno, uh-huh. Pues al final eso se establecen unos estándares y se ponen unas fechas para marcar un tiempo. Uh-huh. Pero claro, la naturaleza sabe de condiciones, y las condiciones apropiadas son las que son, y siempre que se den esas, pues
2: saldrán.
1: Habrá, pero claro, pues esto es como todo. Si el verano está alargando ahora más de lo que en otras épocas se ha alargado y no hemos tenido precipitaciones y demás, pues bueno, pues lo que esperamos es a que lleguen esas precipitaciones, que se den esas temperaturas más moderadas, de lo que toda la vida nuestros abuelos nos decían, cuando era que ya empiezan las tormentas, empiezan a bajar esas temperaturas, empieza a cortar el día. También la naturaleza, tanto las plantas como los hongos y demás, también se ven influenciados por el cambio de horas de insolación. De hecho, todo tiene todo afecta a la naturaleza, todo está relacionado, interrelacionado. Eso es muy importante también tenerlo en cuenta.
2: Uh-huh. Además, al final, eso, pues, lo menos influye, claro, la temperatura, claro, lo que baje por la noche, la humedad.
1: Nos afecta incluso a nosotros mismos.
2: Claro, exacto.
1: Entonces, lo que tenemos que tenerlos en cuenta. Y cuando vayan pues esas condiciones adecuadas, pues empezarán a fructificar. Pero claro, las condiciones mínimas es que haya una cierta humedad en nuestro suelo. Uh-huh. Y esa humedad tiene que ser a través de las precipitaciones.
2: Exacto.
1: Entonces, y luego una moderación de las temperaturas, como decimos, igual que no nos vale ahora para el arranque de la temporada 0 grados, porque no son las condiciones adecuadas para que el motor arranque, como en un vehículo, pues tiene que tener combustible, tiene que tener una chispa que encienda para que pueda arrancar, etcétera, etcétera, pues en este caso pasa lo mismo. Necesitamos que se den esas condiciones adecuadas, y luego, a lo largo del otoño, diferentes especies irán saliendo en función de sus diferentes temperaturas y humedades perfectas para ellas, para cada especie. Cada especie tiene... A mí me gusta, me encanta el pescado, me encanta la verdura. A otros la odian. Pues en las setas pasa igual. A mí me gusta salir cuando hace fresquito, y a otros les encanta bajarse a Cádiz, a asarse y torrarse vuelta y vuelta en la playa. Pues las setas les pasa exactamente lo mismo. Las condiciones adecuadas en las que fructifican, pues no son las mismas. Claro. Y no es lo mismo la trufa negra, que tiene que salir en una época en la que tiene que madurar de una determinada forma, se cría bajo tierra, a varios centímetros bajo tierra, tiene que pasar frío, tiene que no sé qué, y no sale igual que la trufa blanca de verano, la trufa negra que es por fuera pero blanca por dentro, que es la trufa de verano soriana, la tuber aestivum o la tuber melanosporum. Son distintas y salen en distinta época, porque les gusta distintas condiciones. Pues lo mismo nos pasa con los níscalos, nos pasa con los boletus, nos pasa con los rebozuelos, nos pasa con los marzuelos. Entonces, si se dan esas condiciones, ha habido años que en marzo los hemos tenido desde Navidades hasta el 1 de mayo.
2: Sí, sí.
1: Fíjate, ha habido meses de marzuelos. Luego, níscalos. Ha habido algunos años que se han dado hasta en primavera. Uh-huh. ¿Por qué se han salido algún níscalo en primavera? Porque las condiciones de esa primavera eran otoñales, a lo que nosotros llamamos otoñales. Temperaturas más bajas, precipitaciones y demás. Y sin embargo, no esperaríamos nunca encontrar níscalos en primavera, porque tenemos estandarizado que no es lo normal. Porque no se dan esas condiciones habitualmente, pero si se dan, pueden aparecer. Igual que podemos encontrar Boletus edulis o Boletus pinicola en la parte de primavera, al final del verano, al inicio del otoño, por supuesto. Entonces, y dices, pero si el Boletus no es de generalmente de otoño. Sí, claro, pero si se dan condiciones en otro momento, pues pueden aparecer
2: en ese momento. Exacto, eso es. Eso es algo que hemos aprendido y que tenemos que tener, yo creo, que muy claro todos, sobre todo, bueno, pues a la hora eso de saber cómo está o de ir a coger o de decírselo a quien nos pregunte o de ir a disfrutarlo a un restaurante. O sea que,
1: claro, por ejemplo, las samanitas y los boletus aéreos y estivalis, esas que son propias del verano o de final de primavera y durante el verano, que algún año hemos tenido incluso hasta el 12 de octubre. ¿Por qué había manitas un 12 de octubre? Si no es normal, porque eso ya estamos en otoño. Pues porque esas condiciones adecuadas, que les encanta el calor y que haya, claro, alguna tormenta y demás,
2: se dieron
1: claro, perfectamente. Entonces se podía alargar la estacionalidad o la fructificación de esa especie, y es lo que tenemos que disfrutar. En el momento en el que salgan, ir a por ellas. Pero es verdad que para poder animarnos tenemos que ver algo de lluvia, y eso pues nosotros lo sufrimos de alguna manera. ¿Por qué? Pues porque al final las planificaciones que hacemos son con tiempo, claro, para poder ofrecer a toda la gente de nuestros pueblos, del parque micológico, y luego a todos los visitantes unas actividades de calidad que son las mejores ahora mismo que hay en toda España, y el que tenga alguna duda que venga y nos lo demuestre que no lo son, porque la verdad que la gente que viene
2: así lo valora.
1: Así lo valoran. Las exposiciones son, los recursos que tenemos son espectaculares, las actividades tenemos de los mejores cocineros que saben trabajar las setas de toda España también, y luego actividades de todo tipo, charlas, rutas guiadas con micólogos buenísimos que tenemos en Soria, y luego actividades infantiles, un montón de cosas que ofrecemos a nuestros vecinos y a la gente que nos visita. Pero claro, para planificarlo hay que hacerlo con mucho tiempo, pero si la gente no se saca los permisos, tampoco tenemos la posibilidad de poder desarrollarlas, claro, porque al final la fuente de alimentación de retroalimentación y de reinversión de todas estas actividades en el territorio es a través de el dinero que se obtiene de los permisos. Somos una asociación que intentamos revertir precisamente todo ese dinero en el territorio, tiene que haber permisos que la gente se saque. Si la gente no es capaz de apostar y de colaborar con un permiso de un precio ridículo de 3 euros, que no te tomas ni dos cañas en la provincia de Soria, creo que en ningún pueblo de la provincia ya, pues si no es capaz de sacarse un permiso de 3 euros para todo el año, y haya o no haya setas, yo me lo saco el 1 de enero. O sea, vamos, el 1 de enero no, me lo saco el día que se abre. Puede ser el 19 de enero, el 20 o el 15, depende cada año. Pero me lo saco siempre, y se lo saca mucha gente. Pero deberíamos de ser todos mucho más conscientes de que esto lo disfrutamos todo. Generamos provincia, generamos una imagen. Estamos desarrollando una actividad económica y estamos potenciándola en nuestros pueblos, que de otra manera pues no se tendría. Y estamos, pues al final, yo creo que eso atrayendo a personas interesadas en disfrutar de este recurso, y que al final, pues eso, como hemos dicho, se alojan, consumen, se desplazan, compran, y que luego se van a su tierra y pueden hablar bien de lo que han visto aquí y de lo que han disfrutado. Entonces, y para disfrute nuestro también, para mejor conocimiento de nosotros. Entonces, todo esto, al final, tenemos que apostar por ello. Si no apostamos por ello con la obtención de nuestro permiso a principio de temporada,
2: pues es imposible.
1: Pues es complicado sacar adelante esto. Entonces, bueno, pues yo sí que apelo, y así lo hacemos a través de vuestras ondas, para que los oyentes, pues bueno, pues también se sientan implicados y se sientan parte de todo esto, que no es una cosa que dos trastornados hacen en una oficina y deciden organizar aquí porque les apetece, ¿no? Porque creemos firmemente en que esto es muy positivo para la provincia y para nuestros pueblos que pertenecen al parque micológico.
2: Y lo es.
1: Entonces, ahí hacemos ese llamamiento, que la gente anticipe sus permisos, porque es la manera de poder financiar la realización de todas estas actividades, porque es la manera de reinvertir. Al final, tu permiso no sirve solo para que tú vayas a buscar setas.
2: Exacto.
1: Es que sirve para que vayas a buscar setas y además para poder ofrecer a mucha gente, a toda la gente de nuestros pueblos vinculados también que nos visitan, que ellos tienen que sacar también su permiso, por supuesto, nosotros a los que hacemos el llamamiento, a nuestros paisanos de la diáspora soriana, que estando en otras provincias de España también tienen un permiso anual que pueden anticipar y el día que les dé la gana venir a nuestro, a nuestros sus pueblos, pues pueden hacerlo sin tener que estar pensando justo me ha llamado mi cuñado que ya hay setas en el monte.
2: Eso.
1: Entonces, bueno, que luego nos encontramos con problemas. No, es que he ido y el ayuntamiento estaba cerrado. Claro, pues cuando se has venido el sábado por la mañana, pues no están para ti.
2: Es que no tenía cobertura. Hombre, claro. No es plan de que te saques el permiso mientras vas en el coche al sitio que tal, porque en muchos sitios no hay cobertura.
1: O sea... Mira, esta mañana precisamente le hemos contestado a una señora que nos escribía, que decía, ¿cómo va este año el tema de los permisos? Y nos ha escrito, ¿no?, a dos correos, a dos email distintos. Claro, en el primero era escueta. ¿Cómo va este año el tema de los permisos? ¿Cuál es el mapa? Y claro, la contestación ha sido, pues como en años anteriores, sí, se obtienen en esta página. Y el mapa es este, y se lo hemos adjuntado.
2: Exacto.
1: En el siguiente correo, que había mandado a otra cuenta distinta nuestra, era, es que, explicaba lo mismo, ¿cómo va este año el tema de los permisos? Es que el año pasado era lioso, porque es que no nos servía el permiso en algunas zonas y no teníamos cobertura casi para poder sacarlo. Claro, si te vas al monte y en mitad del monte no te has hecho la previsión de dónde voy a ir a buscar setas, si estoy en una zona regulada o estoy en otra, pues es, claro, en el monte. Mira, no tenemos cobertura. En algunos de nuestros pueblos va a haber en el monte. Que eso también nos ha tocado decirse a algún urbanita de gran ciudad que viene diciendo que, claro, que es que no se puede sacar el permiso en el monte.
2: Claro,
1: los vecinos de nuestros pueblos en algunos territorios, sobre todo en el sur de la provincia y en algunos otros sitios por ahí, no tienen
2: cobertura,
1: ni siquiera cobertura telefónica, que ya no digo ni ADSL o fibra o cosas así, no tienen ni lo más básico, que es cobertura de teléfono, que incluso ni al 112 pueden llamar, pues narices, vas a tener en todos los montes de la provincia de Soria cobertura, eso faltaba. Pero hay que planificarse un poco, y por eso hacemos ese llamamiento de la gente, se saque el permiso, luego el día que salgan, pues me voy a por ellas.
2: Eso. Y ya con todo planificado y todo bien, y sabiendo dónde va uno, qué permiso, el que tiene, y listo. Sí que hay que tener algo claro, y sobre todo lo que queríamos hablar con Toño, precisamente es eso, que sacarse el permiso no es simplemente el pagar la frontera, el pagar la aduana para poder entrar, el pagar el pasaporte para poder acceder, no es eso, es el colaborar con todos los pueblos, con todas las actividades que se hacen, que repercuten directamente en los pueblos, porque cuando hablamos de todas las actividades que hacen durante el otoño en Montes de Soria, exposición en tal sitio, ruta micológica por tal sitio, show cooking en tal sitio, todo eso repercute directamente en el pueblo, pues porque si vais o habéis ido alguno, aunque sea vas al bar y te tomas un café antes o lo que sea después, todo eso ya ayuda, o pasas por la tienda o paseas por allí o lo que sea, o va gente al pueblo, simplemente con eso ya, fíjate, sería hasta positivo. Y para eso obviamente el dinero no sale como las setas. Da igual llueva o no llueva, el dinero hay que sacarlo de algún lado. Y esto, pues yo creo que nos lo deberíamos de tomar todos como si fuésemos todos un poquito de la asociación, y el decir, pues voy a colaborar con 3 euros al año. O sea, ojo, es que es irrisorio el precio, ¿no? Esos 3 euros. Y con eso te permite ir a coger cuando haya, pero también te permite colaborar con todas las actividades que hay. Porque, Toño, me imagino que a pesar de que no haya, como has dicho antes, currando mucho, no solo respondiendo a toda la gente que os estará preguntando, oye, ha salido algo tal cual, no sé qué, quiero ir, estaréis preparando actividades.
1: Pues mira, llevamos organizando meses de trabajo aquí para coordinar actividades. Tenemos una previsión de me parece que son 19 pueblos este otoño en los que se van a desarrollar actividades. Al final ya no sé, con todo el cariño que le tengo a los gaiteros, pero al final nos vamos a hacer...
2: Vais a hacer la competencia.
1: Vamos a hacer la competencia en este sentido.
2: Bueno, en kilómetros. Dicen,
1: ¿no? A mí me hacen un halago porque tengo muchos amigos gaiteros y a mí, como me ha gustado siempre la música tradicional, pues no, sí. No me preocupa, pero dicen, joder, vais de pueblo en pueblo como los gaiteros. Digo, pues sí, es verdad.
2: Pues claro. Pues
1: de pueblo en pueblo tenemos que hacerlo, y es que es en lo que creemos, en que esto tiene que estar en el territorio, y nos da igual pueblo pequeño que pueblo grande, que es otra de las cosas que Montes de Soria hace a diferencia de otras entidades a nivel de otras provincias de España, en el cual nosotros lo que buscamos es, y lo decimos así de una manera que igual suena demasiado rimbombante, pero que me gusta un poquito, que es la democratización del acceso al conocimiento micológico y al disfrute de actividades de calidad en los pueblos pequeños.
2: Qué bien te ha quedado.
1: Porque si
2: sí,
1: no,
2: señor.
1: Eso se tiene muy abandonado. Parece
2: es
1: que
2: verdad.
1: En los pueblos, en los pequeños hay que hacer, bueno, lo que sobra. Y esto es así. En muchos sitios, bueno, es que en ese pueblo es muy pequeño. Pues ya, bueno, pero ¿qué narices tiene? Igual tiene más monte y más atractivo micológico que cualquier otro sitio por ahí.
2: Pues probablemente, sí, sí.
1: Y que aunque no fuera así, da igual, se merecen, por el hecho de estar dentro del parque micológico, en las mismas condiciones que cualquiera de las demás localidades. Con
2: Exacto.
1: lo cual, hay que apostar también por los pequeños y hay que llevar actividades de calidad. Lo primero, para que valores a la gente que mantiene ese pueblo, para que se vean reconocidos por su esfuerzo.
2: Eso.
1: Y lo segundo, para darlos a conocer, para que la gente vaya y sepa que en esos lugares se hacen cosas bonitas y que tienen capacidad para atraer a la gente. Este año, por ejemplo, estuvimos en Bos. Bos es una pedanía de Valdenebro. Y la gente que estuvo visitando la exposición, y así nos lo trasladó el alcalde de la pedanía y otras personas de la localidad, alucinaron con
2: claro.
1: que fuera gente de fuera a ver la exposición, cuando a lo mejor
2: claro, pero
1: pues,
2: sitio,
1: no se hubiera planteado
2: claro,
1: a Bos.
2: Yeah.
1: Pero es que además Bos te ofrece un cañón precioso,
2: eso.
1: Al que le gusta la escalada, de una escuela de escalada también, tienes unos entornos alucinantes que, aunque fuera la exposición en verano, con un poquito de ojo te hace ver el entorno y decir, coño, pues aquí en otoño, en cuanto lluevan, tienen que salir níscalos, tienen que salir dianegas, tienen que salir no sé qué, y ya dices, pues mira, me he venido a ver esta exposición chula, me he enterado de todo esto, y ahora me dan ganas de volver en otro momento del año para poder disfrutar. Y ya no solo a la gente que fuera a visitar la exposición de fuera, o que son, sino de nuestros paisanos que están fuera, de decir, he venido en verano, me he enterado de que en nuestros montes hay todo esto, que yo pensaba que no salía nada más que níscalos, pues hay de todo esto, pues ahora en otoño quiero volver y voy a poner otra excusa más para venir al pueblo en otro momento diferente que antes ni pisaba. Porque hay algunos que desde que acaba verano y han acabado sus vacaciones estivales, no vuelven hasta la Semana Santa como pronto.
2: Sí, sí.
1: Entonces, ¿qué mejor excusa hay que el tema de las setas para que digan, pues, otra visita a nuestro pueblo o varias visitas? Ojalá sean varias visitas a lo largo del otoño a la casa del pueblo para poder disfrutar de las setas y poder dar un paseo y ya de paso doy una vuelta a la casa y demás.
2: Pues sí, pues ojalá nos llueva para que todo esto se anime un poquito más. Si no, vamos a tener actividades, las iremos contando, iniciamos aquí también, ayer arrancamos la temporada en Vive Radio, pues ya arrancamos también, siempre que Toño pueda, y allí podáis, estas charlitas que vamos a ir teniendo, explicando todo lo que va a haber, todo lo que organiza Montes de Soria, y oye, pues mira, a ver si así también llamamos un poco a la lluvia, hablando aquí tú y yo, Toño, o a ver si sirve, que algún año nos ha funcionado, ¿ok? Que nos escriba
1: pues
2: también Luis Jacinto, que
1: sí.
2: también funciona,
1: claro,
2: y ya está.
1: Eso es, que confiar en Luis Jacinto en que las próximas previsiones que sean un poco positivas, vamos
2: Eso.
1: A pedir por ello, que sean así, y luego aparte, que yo, mira, a una mala recurro a que en San Saturio cante la gente muy mal cuando salga por ahí de fiesta, a ver si aunque sean los chavales o la gente que sea muy fiestera y sale cantando por ahí, no, esto es muy viejuno, pero
2: no
1: hace falta que hagan el Asturias Patria Querida, que canten cualquier cosa por ahí mal para ver si de verdad nos llueve.
2: No,
1: es que
2: va,
1: fíjate,
2: claro.
1: ha sido el el maratón musical soriano este fin de semana, y como lo han hecho también, pues
2: lo cantan bien. Claro, ahí está.
1: El problema de tener corales de calidad en Soria y grupos musicales buenos en Soria, que si lo hubieran hecho muy mal, igual nos había granizado.
3: Exacto.
1: Pero como lo han hecho bien, pues no nos ha servido. Aquí hace falta cantar, pero mal. Así que, y si no, invocar en el cole, que ha empezado el cole, todos en el cole cantando, que lleva la Virgen de la Cueva. A ver si por lo menos lo invocan también.
2: Pues ojalá. Crucemos los dedos para ello. Gracias, Toño. Hablamos pronto.
1: Venga, un abrazo a todos los oyentes también.
2: Gracias.

Nos acercamos poco a poco a las 2 de la tarde. Ya están preparados los compañeros y las compañeras de Vive Radio con toda la última hora. Les dejamos en compañía de los servicios informativos. Nosotros estaremos de vuelta a partir de las 2 y cuarto con más Vive Castilla y León.

0: ¿Qué tal? Buenas tardes. Las Cortes de Castilla y León celebrarán los días 22 y 23 de septiembre el segundo pleno ordinario del curso, en el que el Partido Popular y el Partido Socialista presentarán dos proposiciones no de ley cada uno. Las de los populares se centrarán en pedir al Ejecutivo Central que cumpla con la comunidad y deje de gobernar a sus espaldas en el reparto de ayudas en materia de vivienda y en la financiación autonómica. Escuchamos a Leticia García, portavoz del Partido Popular.
1: Exigir al gobierno de España que cumpla con esta tierra, con Castilla y León, y que deje de gobernar de espaldas a nuestra comunidad autónoma. Una de ellas, una primera iniciativa, es una iniciativa de materia de vivienda. Hemos tenido conocimiento de esa tramitación de un real decreto por el cual se reparten ayudas a las comunidades autónomas de España que hayan llevado a cabo la declaración de zonas de mercado residencial tensionado en España, y lo que viene a decir, lo que viene a ser este Real Decreto, viene a premiar con dinero público a las comunidades autónomas españolas que hayan llevado a cabo la aplicación de las políticas fracasadas del Gobierno de Sánchez en materia de vivienda, y castiga a las comunidades que, como Castilla y León, están desplegando un modelo de vivienda que funciona.
0: Mientras, los socialistas solicitarán al gobierno autonómico compromisos concretos con las matrículas universitarias y con las organizaciones no gubernamentales, además de con el sector primario. Escuchamos al líder del PSOE y portavoz autonómico, Carlos Martínez.
2: El Grupo Parlamentario Socialista va a volver a incidir en algunos de los problemas que están asediando a una parte importante de nuestra población, el entorno rural, y a un sector que representa una parte importante también del Producto Interior Bruto de la misma, que es el sector primario, es el sector de la agricultura y la ganadería, que a través de las organizaciones agrarias están clamando, están exigiendo mayor compromiso económico para hacer frente a la coyuntura actual, para hacer frente al incremento de los combustibles y de los fertilizantes.
0: Unas organizaciones profesionales agrarias de Castilla y León que piden a Alfonso Fernández Mañueco que convoque sin demora la reunión anual con el sector ante el inicio de una campaña crítica para el campo. Asaja, UCCL y la Alianza UPACOAC recuerdan que desde hace años se viene celebrando tal encuentro por estas fechas, algo más necesario ahora debido a la incertidumbre del sector. Esta serie de demandas por parte de las OPAs han recibido respuesta hace unos minutos desde el gobierno autonómico. Palabras del portavoz de la Junta, Carlos Fernández Carriedo.
3: Cuando llegue la carta, pues le prestaremos la máxima atención y estudiaremos las agendas y la disponibilidad para abordar estas cuestiones, pero en todo caso nuestro interés máximo siempre es apoyar al sector agrícola, el dedicar la atención a esta finalidad, el defender los intereses de los agricultores en el actual debate de la PAC. Para nosotros sí es la prioridad de la Junta de Castilla y León dentro de la Unión Europea defender el presupuesto europeo para Castilla y León.
0: Castilla y León eleva a 30 los focos de la enfermedad de Newcastle tras detectar un nuevo brote en Segovia. Las autoridades veterinarias de la Junta han notificado un caso positivo en el municipio de Fuentelolmo de Fuentidueña, en una explotación que cuenta con 4.400 pollos de engorde ecológicos que no estaban vacunados pese a ser obligatorio por parte de la comunidad. UGT alerta de que los accidentes mortales en la construcción se han disparado un 60% en Castilla y León en los primeros 7 meses del año. El sindicato califica como preocupante esta evolución y reclama que los trabajadores del sector puedan acceder a la jubilación anticipada. Según los datos acumulados hasta julio, 8 trabajadores han perdido la vida en accidentes laborales en el sector frente a los 5 fallecidos registrados en el mismo periodo de 2025. Escuchamos a Juan Carlos García Luengo, de UGT FICA Castilla y León.
4: Bueno, desde UGT FICA llevamos avisando desde hace algún tiempo que la situación en el sector de la construcción en cuanto a la siniestralidad laboral pues llega a ser ya insostenible, ¿no? Sí que es verdad que no es algo puntual de nuestra comunidad autónoma, que es una tendencia que se viene repitiendo también a nivel nacional.
0: Y además tenemos que contarles que el tiempo se mantiene estable respecto a la jornada de ayer miércoles. Temperaturas máximas que van a alcanzar los 25-26 grados en la comunidad subirán a partir de mañana. Más información con Lidia Veiga.

0: ¿Qué tal? Buenas tardes. La portavoz del Grupo Popular en el Congreso, Esther Muñoz, considera que el gobierno de Pedro Sánchez a lo mejor quiere cronificar la crisis de Ceuta porque su competencia es realizar los trámites para el retorno de migrantes irregulares que entraron de forma masiva a finales de julio y más de un mes y medio después prácticamente no se ha producido ninguno. Después de que Sánchez animase ayer en los pasillos del Congreso a preguntar al presidente Vivas por los menores que están en la calle de Ceuta, Muñoz ha señalado que es inconcebible que un mes y medio después el gobierno no sepa ni cuántos migrantes irregulares hay todavía ni cuántos menores. Además, Muñoz ha señalado que a Pedro Sánchez se le empieza a notar el odio que tiene al presidente Vivas. El ministro del Interior, Fernando Grande-Marlaska, ha pedido al comisario europeo de Interior y Migración, Magnus Bürgner, cambios legislativos que permitan acelerar los procedimientos de retornos y de asilo en crisis migratorias como la ocurrida en Ceuta. Por su parte, el líder del PP, Alberto Núñez Feijóo, también se ha reunido con el comisario europeo y le ha pedido que medie para que Marruecos materialice su compromiso de aceptar la devolución de todas las personas que entraron en Ceuta. El presidente del PP considera que esa es la única manera de resolver esta crisis en lugar de prolongarla ni 3 meses, como le ha dicho a los españoles, ni 6, como ha dicho en Europa. Esto se tiene que resolver de forma inmediata, ha afirmado Feijóo. El ministro de Transportes y Movilidad Sostenible, Óscar Puente, ha admitido su sorpresa después de que la Audiencia Nacional haya paralizado la instalación del campamento para migrantes en el puerto de Ceuta y ha mostrado sus dudas de que haya alternativas si finalmente se suspende. Puente ha afirmado que espera que la justicia se pronuncie en el plazo de 2 días que establece la ley y así el gobierno pueda tomar una decisión. Escuchamos sus declaraciones en Televisión Española.
1: Pedimos a la Audiencia Nacional es que se pronuncie cuanto antes para que nosotros podamos seguir adelante si es que es favorable o podamos buscar una alternativa si es que la decisión no lo es. Hay otra parcela más en el puerto, todavía más grande, que se podría utilizar y esto podría haberse hecho desde el primer momento si hubiera habido buena fe.
0: Además, el ministro ha reconocido que el viajero está perdiendo la confianza en el servicio ferroviario y que este ha sido un año horrible tras los accidentes, pero ha destacado que el sistema español es uno de los más fiables de Europa en cuanto a puntualidad. La presidenta de la Autoridad Independiente de Responsabilidad Fiscal, Inés Olóndriz, ha avanzado una revisión al alza de una décima en la previsión de déficit público para este año, que según sus cálculos cerrará 2026 en el 2,7%, 6 décimas por encima de la estimación del gobierno. 2 militares se encuentran ingresados en el Hospital Central de la Defensa Gómez Ulla en Madrid tras ser víctimas de agresiones por parte de inmigrantes en el marco de su despliegue en Ceuta. La ministra de Defensa, Margarita Robles, se ha interesado por su estado visitándoles en esta mañana. El Ministerio de Defensa no ha especificado el alcance de las lesiones sufridas ni cuándo se produjo la agresión. La policía ha remitido un informe al juez de la Audiencia Nacional que mantiene abierta una derivada en el caso Kitchen, juzgado recientemente y pendiente de sentencia, en el que ha identificado conversaciones entre la exsecretaria general del PP, María Dolores de Cospedal, y el excomisario José Villarejo. El temporal en el Mediterráneo que ha dejado un fallecido, inundaciones, evacuaciones, cortes de medio de transporte y miles de alumnos sin clases tras acudir con fuertes precipitaciones, además de tormentas con granizo a Cataluña, Comunidad Valenciana o Murcia, se dirige hacia Baleares. Las localidades del campo de Cartagena y Mazarrón en Murcia permanecieron esta mañana con avisos rojos por peligro extremo de lluvias con peligro de inundaciones, pero ha sido ya desactivado por la EMET. En Cataluña, los servicios de emergencia localizaron esta madrugada el cuerpo sin vida de un hombre a unos 500 metros del punto donde se encontraba el vehículo que había sido arrastrado por el agua en una riera en Olivella. En clave internacional, el presidente de Estados Unidos, Donald Trump, ha amenazado con imponer grandes aranceles a Europa o incluso dejar de comercializar directamente con el bloque si Canadá es nombrada miembro especial de la Unión Europea. En España, el presidente del gobierno, Pedro Sánchez, ha mostrado su respaldo a una asociación de la Unión Europea con el país al colgar en las redes sociales una imagen de la bandera europea con las 12 estrellas en círculo y al lado una hoja de arce roja, símbolo principal de la bandera de Canadá. Y al menos 18 personas han resultado heridas a causa de una nueva oleada de ataques ejecutada por el ejército de Rusia contra la capital de Ucrania. Continúa Vive Castilla y León.
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0: 2:15 de la tarde, estamos de vuelta en la sintonía de Vive Radio, Vive Castilla y León, en este jueves 17 de septiembre, en el que desde la una les estamos contando todo lo que está ocurriendo en la comunidad. Tenemos ahora 45 minutos más por delante, hasta las 3, para seguir actualizando las noticias de Castilla y León. 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Noticias de este jueves 17 de septiembre. Lidia Veiga, buenas tardes.
1: Buenas tardes.
0: Las Cortes de Castilla y León celebrarán los días 22 y 23 de septiembre el segundo pleno ordinario del curso, en el que el Partido Popular y el Partido Socialista presentarán dos proposiciones no de ley, cada uno de ellos. Las de los populares se centrarán en pedir al Ejecutivo Central que cumpla con la comunidad y deje de gobernar a sus espaldas en el reparto de ayudas en materia de vivienda y en la financiación autonómica.
1: Mientras que los socialistas solicitarán al gobierno autonómico compromisos concretos con las matrículas universitarias y con las organizaciones no gubernamentales, además de con el sector primario, por su parte el grupo mixto hará una interpelación relativa a las deficiencias y necesidades evidentes de las carreteras. Así lo ha aprobado esta mañana la mesa de las Cortes en una sesión celebrada en la Real Colegiata de San Isidoro de la ciudad de León. La portavoz del Partido Popular, Leticia García, ha explicado que pedirá al gobierno de España que retire el Real Decreto que reparte las ayudas en materia de vivienda a las comunidades autónomas que hayan llevado a cabo la declaración de mercado residencial tensionado y que los 90 millones de euros de los que constatan se repartan en todas las comunidades a través del Plan Estatal de Vivienda.
2: Exigir al gobierno de España que cumpla con esta tierra, con Castilla y León, y que deje de gobernar de espaldas a nuestra comunidad autónoma. Una de ellas, una primera iniciativa, es una iniciativa de materia de vivienda. Hemos tenido conocimiento de esa tramitación de un real decreto por el cual se reparten ayudas a las comunidades autónomas de España que hayan llevado a cabo la declaración de zonas de mercado residencial tensionado en España, y lo que viene a decir, que viene a ser este Real Decreto, viene a premiar con dinero público a las comunidades autónomas españolas que hayan llevado a cabo la aplicación de las políticas fracasadas del Gobierno de Sánchez en materia de vivienda, y castiga a las comunidades que, como Castilla y León, están desplegando un modelo de vivienda que funciona.
0: La segunda PNL que llevará el PP al Pleno de las Cortes tendrá como objetivo exigir al Ejecutivo Central que retire el modelo Junqueras de financiación autonómica y que inicie de cero una negociación transparente que escuche a las comunidades.
1: Esto se produce después de que en el Consejo de Política Fiscal y Financiera del 4 de septiembre todas las comunidades autónomas, menos Cataluña y Canarias, votaran en contra al ser un modelo perjudicial, según el PP, que reduce los criterios de superficie, de dispersión y envejecimiento y no tiene ni siquiera en cuenta la despoblación. Leticia García.
2: Tiene dos cosas que hacer muy importantes el Partido Socialista si quiere defender a Castilla y León. Uno, aprobar esta iniciativa que pide la retirada del modelo Junqueras, que es perjudicial para Castilla y León. Y dos, decirle, exigirle, dar instrucciones a los diputados socialistas de Castilla y León para que, si esta iniciativa llega definitivamente al Congreso de los Diputados, voten en contra del modelo Junqueras y voten a favor de Castilla y León y no solo de Ferraz.
0: En el próximo pleno autonómico, los socialistas, al igual que el PP, también presentarán dos proposiciones no de ley.
1: La primera de ellas instará a la Junta de Castilla y León a que cumpla los compromisos adquiridos por Alfonso Fernández Mañueco y dé una respuesta rápida y eficaz para la gratuidad de las matrículas universitarias de primer curso. Carlos Martínez, secretario general del PSOE autonómico y portavoz en las Cortes.
3: Es absolutamente necesario que nuestros estudiantes, que las familias, que sabemos en la inflación que vamos a estar soportando, no tengan que adelantar, al menos adelantar, ya veremos si luego se cumple la palabra, las matrículas durante todo este año. Necesitamos dar una respuesta rápida, una respuesta eficaz en ese compromiso que tiene la Junta de Castilla y León, que tiene el señor Fernández Mañueco, y que tiene que ser una realidad lo antes posible. No nos vale vincularlos a presupuestos del 27, no nos vale que adelanten las familias esas aportaciones. Tenemos que ponerlo encima de la mesa de una forma rápida y de una forma ágil para que, como digo, no tenga que ser adelantado los recursos por las familias.
0: Una segunda iniciativa trasladará la preocupación del PSOE ante el pacto de gobierno que mantiene al jefe del Ejecutivo en la presidencia de la Junta y que recoge cuestiones, según dicen los socialistas, que podrían retirar el próximo año el presupuesto a las organizaciones no gubernamentales.
1: Además, Carlos Martínez ha adelantado que el PSOE incidirá en los problemas que asedian al sector primario.
3: El Grupo Parlamentario Socialista va a volver a incidir en algunos de los problemas que están asediando a una parte importante de nuestra población, el entorno rural, y a un sector que representa una parte importante también del Producto Interior Bruto de la misma, que es el sector primario, es el sector de la agricultura y la ganadería, que a través de las organizaciones agrarias están clamando, están exigiendo mayor compromiso económico para hacer frente a la coyuntura actual, para hacer frente al incremento de los combustibles y de los fertilizantes.
0: Mientras tanto, Vox registrará dos PNL para garantizar la protección y seguridad de los cuerpos y fuerzas de seguridad del Estado.
1: Las iniciativas instarán al Gobierno a reforzar la protección y dotación a la Policía, Guardia Civil y al Ejército y a que rehabiliten los cuarteles de la Benemérita de la Comunidad. David Hierro, portavoz parlamentario de Vox.
4: Hemos visto cómo el Partido Socialista trae a las Cortes PNLs que favorecen a las ONGs, a las organizaciones no gubernamentales. Bueno, pues nosotros traemos las PNLs que buscan ayudar a nuestro ejército, a nuestra policía y a nuestra Guardia Civil, que son los que tienen que dar la cara en situaciones como la que estamos viviendo con la invasión de Ceuta y que están abandonados por el gobierno de Sánchez. Vox siempre al lado de nuestras fuerzas y cuerpos de seguridad del Estado y el Partido Socialista al lado de aquellos que favorecen el efecto la llamada y la inmigración ilegal. Y en este caso la invasión de Ceuta, porque Ceuta se defiende. Se defiende con nuestro ejército, con nuestra Guardia Civil y con nuestra policía. Y para ello vamos a solicitar al Gobierno de España que los dote adecuadamente con los medios materiales personales que necesita.
0: La UPL ha reivindicado en la reunión de la Mesa de las Cortes en León el autogobierno para las tres provincias de la región leonesa.
1: La portavoz del Grupo Mixto en las Cortes de Castilla y León y secretaria general de la Unión del Pueblo Leonés, Alicia Gallego, reconoce el pequeño gesto de celebrar la cita en la colegiata de San Isidoro, pero la considera insuficiente al no haber conseguido todavía sacar las sedes de Valladolid.
0: Castilla y León eleva a 30 los focos de la enfermedad de Newcastle tras detectar un nuevo brote en Segovia. Las autoridades veterinarias de la Junta han notificado un caso positivo en el municipio de Fuente el Olmo de Fuentidueña, en una explotación que cuenta con 4.400 pollos de engorde ecológicos, los denominados broilers, que no estaban vacunados pese a ser obligatorio por parte de la comunidad.
1: La granja se encuentra dentro de la zona de restricción adicional establecida para controlar la enfermedad. En ella se detectó un incremento de la mortalidad con sintomatología respiratoria, digestiva y nerviosa, por lo que fue inmovilizada. Tras la confirmación del caso positivo, los servicios veterinarios iniciaron el vacío sanitario de la explotación y la destrucción de los cadáveres, el pienso y el resto de materiales que pudieran transmitir el virus en una planta de tratamiento autorizada. También iniciaron una investigación epidemiológica para determinar el posible origen del foco y localizar explotaciones en riesgo por movimientos de personas y vehículos. Valladolid se mantiene con diferencia como la provincia más castigada por la enfermedad, con 18 de los 30 focos confirmados en Castilla y León. Segovia suma ya 6 focos tras el nuevo brote de Fuente del Olmo de Fuentidueña. Ávila contabiliza 3, Salamanca mantiene 2 y Zamora 1.
0: Recordamos que la vacunación frente a la enfermedad de Newcastle es obligatoria en todas las explotaciones avícolas de producción y reproducción de Castilla y León que no sean de autoconsumo.
1: La medida ya estaba vigente en las zonas afectadas desde el inicio del brote y desde el 1 de agosto en las provincias de Valladolid y Segovia, mientras que el 1 de septiembre se extendió a las granjas avícolas de toda la comunidad. La pauta debe incluir como mínimo 2 dosis y garantizar un nivel adecuado de inmunización.
0: Las organizaciones profesionales agrarias de Castilla y León piden a Alfonso Fernández Mañueco que convoque sin demora la reunión anual con el sector ante el inicio de una campaña crítica para el campo. Asaja, UCCL y la Alianza Upacoac recuerdan que desde hace años se viene celebrando tal encuentro por estas fechas, algo más necesario ahora debido a la incertidumbre del sector.
1: En una carta remitida al presidente de la Junta, las OPAs explican que el sector agrario de Castilla y León atraviesa una situación de extraordinaria gravedad como consecuencia del fuerte encarecimiento de los principales insumos de producción, especialmente gasóleo, fertilizantes, energía y maquinaria, y de la persistencia de precios de venta insuficientes para cubrir los costes efectivos de explotación. Esta realidad, advierten, afecta de manera singular a los cultivos extensivos y muy particularmente a los cereales y las leguminosas, que tienen, según recuerdan, una importancia económica, social y territorial estratégica en la comunidad. Además, las organizaciones agrarias también incluyen los futuros presupuestos de la comunidad y su repercusión para el sector agrario y ganadero como uno de los temas relevantes a tratar con el presidente Mañueco. Esta serie de demandas por parte de Asaja, UCCL y la Alianza Upacoag han recibido respuesta hace unos minutos desde el Gobierno autonómico. Palabras del portavoz de la Junta, Carlos Fernández Carriedo.
5: Cuando llegue la carta, pues le prestaremos la máxima atención y estudiaremos las agendas y la disponibilidad para abordar estas cuestiones, pero en todo caso nuestro interés máximo siempre es apoyar al sector agrícola, el dedicar la atención a esta finalidad, el defender los intereses de los agricultores en el actual debate de la PAC. Para nosotros sí es la prioridad de la Junta de Castilla y León dentro de la Unión Europea defender el presupuesto europeo para Castilla y León y defender una PAC fuerte que nos beneficie, y lógicamente en el contexto que estamos ahora, que es de elaborar el presupuesto de la comunidad para el año 2027, pues alcanzar una importante dotación para la consejería para atender alguna de estas necesidades que tenemos encima de la mesa.
0: Y sin dejar el sector primario, tenemos que contarles que los veterinarios de Castilla y León proponen a la Consejería de Sanidad mejoras en la formación de los profesionales que ejercen en los mataderos.
1: Desde el Consejo de Colegios de la Profesión Veterinaria subrayan la relevancia de la industria agroalimentaria en la comunidad, particularmente el sector cárnico, y recuerdan que su trabajo en estos establecimientos garantiza la seguridad alimentaria y la salud pública. Rufino Álamo es su presidente.
6: El Consejo de la Profesión Veterinaria de Castilla y León, consciente de la necesidad de especializar los servicios que los empleados públicos prestan a la Administración, ha solicitado a la Consejería de Sanidad la celebración de un curso para veterinarios sustitutos de mataderos en el que puedan conocer, previamente a su incorporación a esos puestos de trabajo, aquellos aspectos administrativos específicos, como son las herramientas informáticas y aquellos otros procedimientos que la Administración ha estandarizado para dar la adecuada garantía a los consumidores.
0: Los veterinarios reiteran su propuesta a la Consejería de Sanidad para establecer una formación específica y adecuada para los veterinarios que vayan a desarrollar funciones de sustitución de los titulados oficiales en los mataderos.
1: A este respecto, la Corporación, que agrupa a los más de 4.000 facultativos colegiados en la comunidad, recuerda que en la actualidad Castilla y León cuenta con un total de 95 mataderos en los que durante el año 2025 fueron sacrificados más de 100 millones de animales de las especies bovina, ovina, caprina, porcina, aves, conejos y equidos. Rufino Álamo, presidente del Consejo de Colegios de la Profesión Veterinaria de Castilla y León.
6: El veterinario es el profesional sanitario responsable del control sanitario de todos los productos alimenticios. En concreto, en el matadero, una de las principales fuentes de proteína de origen animal, sus funciones son amplias y comprenden desde el ámbito del bienestar animal, la higiene y procesado de esos productos y finalmente la actitud sanitaria.

0: país. El Puerto del Pico en Ávila con 1,6, Palacios de la Sierra en Burgos con 2,4 y Villablino en León con 2,6. En los 5 casos las temperaturas se registraron entre las 7:30 de la mañana y las 8.
1: Si suben las máximas, lo hacen ligeramente con los termómetros por encima de los 20 grados en toda la comunidad.
0: 21 grados en Burgos, 22 en Ávila y Palencia, 23 en León, Salamanca, Segovia, Soria y Valladolid y 24 de máxima para hoy en Zamora. Las temperaturas seguirán subiendo en los próximos días. Mañana viernes, máximas entre 22 y 26 grados. Y durante el fin de semana, los termómetros se situarán en torno a los 30 grados.
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0: 31 minutos sobre las 2 de la tarde, seguimos en directo en la sintonía de Vive Castilla y León. Llega el momento, como cada jueves a esta hora, de repasar todo lo que ha dado de sí la actualidad política de este 17 de septiembre. Vamos a comenzar con la rueda de prensa posterior al Consejo de Gobierno, celebrada en la sede de la Presidencia y en la que se han aprobado varios acuerdos. Cuéntanos, David Alonso, buenas tardes.
1: Buenas tardes, Iván. Una reunión que nos deja como acuerdo más relevante que la Junta ha dado luz verde a la simplificación de trámites para la instalación de puntos de recarga pública para vehículos eléctricos y plantas de autoconsumo destinadas a viviendas y pequeñas empresas. El portavoz de la Junta, Carlos Fernández Carriedo, ha estimado que esta medida va a afectar a más de 5.000 instalaciones de autoconsumo que se tramitan cada año en la comunidad, todas ellas de menos de 100 kilovatios.
2: Esto va a beneficiar a más de 5.000 instalaciones de autoconsumo cada año y va a facilitar el despliegue de nuevas infraestructuras de recarga pública. La simplificación se centra en dos aspectos, a modo de ejemplo, sin perjuicio de que puedan ustedes disponer del expediente completo. Una de las novedades afecta a instalaciones de distribución y a la producción de hasta 500 kilovatios de potencia. Las modificaciones que resulten necesarias para la conexión de nuevos suministros obtendrán directamente la autorización de explotación sin necesidad de solicitar autorización previa ni de construcción. Y una segunda novedad también relevante es que las instalaciones de distribución de baja tensión y a las instalaciones de producción de hasta 100 kilovatios asociadas a autoconsumo y conectadas a redes de distribución de baja tensión, en este caso las autorizaciones de explotación podrán acreditarse únicamente mediante la certificación reglamentaria. Por tanto, se facilita extraordinariamente todo el tema de tramitación administrativa para instalar puntos de recarga pública de vehículos eléctricos y plantas de autoconsumo energético en nuestra comunidad autónoma.
1: Repasamos ahora otros acuerdos aprobados y empezamos con los 2 millones que la Junta va a destinar para impulsar medidas de asentamiento poblacional y lucha contra la despoblación en la provincia de Soria. También se han aprobado 600.000 euros para el desarrollo de 270 operaciones del programa estadístico de este año 2026, 1,22 millones para una nueva cuadrilla de prevención y extinción de incendios forestales en León que va a pasar a titularidad pública. También se han autorizado 28 millones para realizar 270.000 procedimientos diagnósticos. También 3 millones para contratar suministros en Valladolid, Palencia y Salamanca. 600.000 euros para realizar ecografías a pacientes del Hospital Universitario Río Ortega de Valladolid. Y por último, 75.000 euros para familias desalojadas de sus viviendas durante los incendios forestales de este verano.
0: Estos han sido los acuerdos más relevantes alcanzados esta mañana en la reunión del Consejo de Gobierno, en la que también se ha vuelto a colar, como es habitual en las últimas semanas, la situación actual en Ceuta. Esto ha ocurrido el día después de que el presidente del Gobierno, Pedro Sánchez, instase a preguntar a Juan Jesús Vivas, el presidente de la ciudad autónoma, por el futuro de las personas, David, que siguen acampadas.
1: Y el portavoz de la Junta pues ha vuelto a mostrarse muy crítico con el presidente del Gobierno, al que ha recordado que ha pasado de dar por resuelta la crisis en Ceuta a culpar ahora al presidente de la ciudad autónoma. En este sentido, Fernández Carriedo ha lamentado que ahora hay un gobierno que no es capaz de actuar en esta materia y deja, ha dicho,

0: a las autonomías y a los ayuntamientos que resuelvan la situación.
1: Hemos pasado de que la crisis se había resuelto a que el culpable es el señor Vivas, que está demostrando a la opinión pública, al conjunto de los ciudadanos de Ceuta y también a la sociedad española su claro compromiso con los intereses generales de España. Está haciendo más por los intereses de España el señor Vivas que el señor Sánchez en esta cuestión, como lo vemos cada uno de los días. El presidente del Gobierno, en los días sucesivos a este ataque que sufrió España, puso de manifiesto que estábamos, y digo textualmente, creo recordar aquellas palabras, ante una violación y un ataque a la integridad territorial de España.
0: Igualmente ha vuelto a insistir en que los menores migrantes, donde mejor están, ha dicho, es con sus padres, y en este sentido ha indicado que si hay alguna posibilidad de que estos vuelvan a sus hogares, seguirán todos los cauces desde la Junta para que así sea. Algo que, según Fernández Carredo, no choca con ese planteamiento autonómico de que Castilla y León es una tierra de acogida, porque, según el portavoz, lo demuestra el continuo aumento de los afiliados extranjeros.
1: Efectivamente, Castilla y León es una tierra de acogida y lo demuestran mes tras mes los datos de afiliados extranjeros a la Seguridad Social. Los que hemos conocido muy recientemente ponen de manifiesto que el número de personas que vienen desde el exterior a Castilla y León a trabajar, a integrarse, a contribuir al futuro de esta tierra, a pagar impuestos, a cotizar a la Seguridad Social sigue creciendo y sigue creciendo en mayor porcentaje que el conjunto nacional. Por tanto, Castilla y León tiene una senda de crecimiento económico que nos hace partícipes, lógicamente, de la posibilidad de integrar a personas que contribuyen a este crecimiento económico. Y esta es la línea en la que queremos seguir, esta es nuestra línea de actuación, no ha cambiado, sigue siendo la misma. Nosotros creemos firmemente en la existencia de una inmigración legal, ordenada, de personas que vienen a contribuir al futuro de Castilla y León y que vienen a integrarse desde el punto de vista social y laboral. Y esto es en lo que creemos y además los resultados demuestran que se pueden conseguir. Castilla y León tiene hoy más afiliados extranjeros a la Seguridad Social de lo que hemos tenido nunca.
0: Fuera ya de este asunto, y cuando resta menos de un mes para ese 15 de octubre que marca el Estatuto de Autonomía como límite para presentar el presupuesto de Castilla y León, Fernández Carrido ha avanzado que mañana el Consejo Económico y Social, el CES, va a aprobar la ley de medidas y entonces se remitirá esta al Consejo Consultivo. Sobre la parte numérica, Fernández Carrido ha destacado que los socios de gobierno afrontan con buena sintonía y sensibilidad los ajustes en las partidas de los presupuestos generales para el próximo año, aunque no ha ocultado que habrá que revisarlas para que se adapten a la capacidad financiera de la Junta de Castilla y León.
1: Seguimos trabajando en el presupuesto de acuerdo con las previsiones que teníamos establecidas. En lo que tiene que ver con el proyecto de ley de medidas tributarias, administrativas y financieras, se envió ya al Consejo Económico y Social para su informe. La previsión es que el día 18 el Consejo Económico y Social pueda aprobar este informe, el 18 de este mes de septiembre. Esa es la previsión que tenemos establecida y el cálculo con el que venimos trabajando. Por tanto, mañana podría ser la fecha en la que el Consejo Económico y Social llevará a cabo este informe. Inmediatamente haríamos el trabajo de adaptar, si fuera el caso, alguna de las cuestiones a las recomendaciones del Consejo Económico y Social y al posterior envío de este documento.
0: También se le ha preguntado al portavoz por esa polémica surgida en torno a las listas de espera en la Comunidad de Madrid, ante lo que Fernández Carrero ha defendido la transparencia de Castilla y León en la gestión y difusión de los datos relativos a las listas de espera sanitarias. Y ya por último, y muy vinculado con esto, el portavoz de la Junta no ha dudado en presumir de la posición obtenida por los servicios sociales de la comunidad en ese informe DEC que se ha conocido esta mañana y que sitúa a Castilla y León como la segunda mejor comunidad con mejores servicios sociales del país.
1: Pues aprovecho también para agradecer al conjunto de los profesionales de los servicios públicos de Castilla y León, que se ha hecho público justo ahora hace unos minutos el informe DEC, en donde Castilla y León pues vuelve a estar como comunidad autónoma referente dentro de los servicios públicos dentro de España, en este caso en los servicios sociales. Somos la primera comunidad autónoma de España entre las comunidades de régimen común, la segunda dentro del total y solo nos supera una comunidad autónoma de régimen foral.
2: Hoy hemos conocido estos datos que comentaba el consejero y portavoz de la Junta, Carlos Fernández Carriedo. Castilla y León se sitúa como la segunda mejor comunidad de España en cuanto a los servicios sociales, solo por detrás del País Vasco, aunque es cierto que la comunidad ha perdido el liderazgo en ese índice DEC 2025, este informe anual que elabora la Asociación Estatal de Directoras y Gerentes de Servicios Sociales de España y en el que se analizan los servicios sociales de todas las comunidades autónomas de nuestro país. Este índice DEC fija en 7,20 la puntuación autonómica, con una ligera caída de medio punto con respecto al año pasado, que dejan a Castilla y León, como decimos, por debajo del País Vasco, pero por delante de la Comunidad Foral de Navarra. Compañero David Alonso, muchísimas gracias.
0: Un fuerte abrazo.
2: 2:41 de la tarde.

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0: El Sindicato de Trabajadores y Trabajadoras de la Enseñanza de Castilla y León, SCECIL, reclama más inversión, más profesorado y más recursos para la enseñanza pública ante el inicio del curso 2026-2027 y cuestiona el triunfalismo de la Junta sobre la situación del sistema educativo. La organización sindical denuncia plantillas insuficientes, un aumento de la burocracia, ratios todavía elevadas, carencias en la atención a la diversidad, pérdida de poder adquisitivo del profesorado y una financiación que, a su juicio, no concede a la educación pública la prioridad necesaria. Por su parte, la Unión del Pueblo Leonés denuncia el caos, la improvisación y el maltrato al medio rural por parte de la Junta en el inicio del curso escolar. Desde la Secretaría de Educación de la UPL han manifestado una profunda indignación ante lo que califican como desastroso inicio del curso escolar, marcado por la incompetencia, los recortes y la nula capacidad de planificación de la Consejería de Educación. Lidia.
1: La formación leonesista señala que el reciente nombramiento de la nueva consejera de Educación, María Pardo, no ha supuesto ningún cambio de rumbo ni mejora en la gestión. Denuncian que un año más constatan cómo la administración autonómica da la espalda a las comunidades educativas, castigando muy especialmente al medio rural. Sheila Fernández, secretaria de Educación de UPL.
2: Desde la Secretaría de Educación de UPL queremos denunciar el desastroso inicio del curso escolar marcado por la incompetencia y los recortes de la Junta. El nombramiento de la nueva consejera, María Pardo, no ha supuesto ninguna mejora y mantiene el maltrato al medio rural. Denunciamos, entre otros, los siguientes despropósitos: el atropello a las ATES, contratos mal gestionados y paralizados por la propia administración, abocando a las trabajadoras a la precariedad para evitar hacerlas indefinidas; el castigo a nuestros pueblos, protestas constantes por la falta de docentes en el CRA de Carucedo, el cierre de un aula de infantil en Toreno, el caos y la falta de previsión con retrasos, autorizando desdobles incluso una vez iniciadas las clases, y un desastre, por supuesto, en el servicio de conciliación, las empresas adjudicatarias.
0: Castilla y León, junto a Galicia y Asturias, lideran las previsiones de contratación para el cuarto trimestre del año con un cálculo neto del 28%. Este estudio sitúa a la zona noroeste como la región con mejores expectativas de todo el país.
1: La evolución respecto a periodos anteriores es especialmente destacable. Tras registrar una previsión del 18% en el tercer trimestre, la zona noroeste experimenta un salto de 10 puntos. En comparación con el mismo periodo del año anterior, la mejora es aún más significativa, 15 puntos por encima del 13% registrado en el cuarto trimestre de 2025. Este buen comportamiento de la zona responde a una expectativa de contratación ampliamente positiva de cara a los meses de octubre a diciembre. El 43% de las compañías de Galicia, Asturias y Castilla y León prevé aumentar sus plantillas, mientras que un 42% anticipa que las mantendrá sin cambios y solo un 15% contempla una reducción de personal.
0: UGT alerta de que los accidentes mortales en la construcción se han disparado un 60% en Castilla y León en los primeros 7 meses del año. El sindicato califica como preocupante esta evolución y reclama que los trabajadores del sector puedan acceder a la jubilación anticipada. Según los datos acumulados hasta julio, 8 trabajadores han perdido la vida en accidentes laborales en el sector, frente a los 5 fallecidos registrados en el mismo periodo de 2025.
1: Según informa UGT FICA Castilla y León, la evolución también resulta especialmente preocupante en los accidentes graves, ya que hasta julio se contabilizaron 36 frente a los 29 registrados el pasado año. En cambio, el número total de accidentes con baja en el sector se ha reducido en un 1,2%. Esta tendencia al alza de la gravedad consolida para el sindicato una preocupante evolución en el sector de la construcción, donde los accidentes mortales se han multiplicado por 4 en los últimos 2 años, pasando de los 2 fallecidos en 2024 a los 8 actuales, mientras que los siniestros graves encadenan también 3 años de subidas consecutivas. Para UGT FICA, estos datos evidencian que el problema no se encuentra únicamente en el número de accidentes, sino especialmente en la gravedad de sus consecuencias. Juan Carlos García Luengo es el secretario de Salud Laboral y Medio Ambiente de UGT FICA Castilla y León.
3: Bueno, desde UGT FICA llevamos avisando desde hace algún tiempo que la situación en el sector de la construcción en cuanto a la siniestralidad laboral pues llega a ser ya insostenible, ¿no? Sí que es verdad que no es algo puntual de nuestra comunidad autónoma, que es una tendencia que que se viene repitiendo también a nivel nacional, porque la gravedad de los accidentes está aumentando, la edad de las personas que sufren estos accidentes también, y el sector creemos y entendemos que sigue funcionando con una estructura que está castigando especialmente a quienes llevan pues toda una vida en la obra.
1: Desde el sindicato reclaman medidas urgentes y efectivas, ya que se trata de un sector clave para la comunidad.
3: Hablamos de un sector estratégico que ocupa prácticamente el 7% del empleo en Castilla y León, pero es un sector con un intensa nivel de subcontratación, y eso creemos que es el nudo gordiano realmente que está creando esta inseguridad en las personas trabajadoras. Ante esto, pues necesitamos medidas claras, medidas justas y urgentes, como es la aplicación de coeficientes reductores a partir de los 60 años, la actualización y mejora de los registros de las enfermedades profesionales y, sobre todo, ese refuerzo que venimos reivindicando desde hace tiempo y más control por parte de la Inspección de Trabajo.
0: La Federación de Asociaciones de Familiares de Enfermos de Alzheimer de Castilla y León exige un plan nacional que cuente con financiación y objetivos concretos para convertirse en una verdadera política de Estado frente al Alzheimer. Aquí en la comunidad hay 60.000 personas afectadas por esta enfermedad, cifra que se triplica si se suma a cuidadores y familias, por tanto, un 8% de la población.
4: En España, aproximadamente 1,2 millones de personas están afectadas directamente por Alzheimer. Si tenemos en cuenta a familiares y personas cuidadoras, hablamos de alrededor de 5 millones de personas afectadas. Estamos, por tanto, ante uno de los grandes retos sanitarios y sociales de nuestro país, un reto que va a adquirir todavía mayor dimensión debido al progresivo envejecimiento de nuestra población.
0: Acabamos de escuchar a Domingo Aceves, presidente de la Federación Afacaile, en una rueda de prensa esta mañana con motivo del Día Internacional del Alzheimer, que se conmemora el próximo lunes 21 de septiembre.
1: Durante su intervención, Aceves ha recordado que la previsión es duplicar todos estos números en el horizonte de 2050. El presidente de Afacaile ha lamentado que el Plan Nacional haya cumplido su vigencia. Terminaba en el 2023 sin la financiación ni con los mecanismos de implementación, seguimiento y evaluación necesarios para desarrollar plenamente las actuaciones previstas. También se ha detenido en la importancia del diagnóstico precoz, que permite, entre otras cuestiones, planificar el futuro, tomar decisiones, adaptar el entorno, acceder a los recursos sociales y de dependencia y preparar a la familia y al cuidador, cuando sea posible, participar en investigación y ensayos clínicos.
4: Necesitamos un nuevo Plan Nacional de Alzheimer que cuente con financiación, objetivos concretos, financiación de los nuevos medicamentos, responsabilidades claramente definidas y mecanismos de seguimiento y evaluación. Necesitamos que deje ser únicamente un marco de actuación y se convierta en una verdadera política de Estado frente al Alzheimer, capaz de traducir los compromisos en actuaciones concretas y en mejoras reales para las personas y sus familias. El Plan Nacional de Alzheimer, el último de ellos aprobado en 2019 y previsto para el 2019-2023, partía de una premisa que para nosotros sigue siendo esencial. El Alzheimer no puede abordarse únicamente desde el ámbito sanitario. El plan no contó con la financiación ni con los mecanismos de implementación, seguimiento y evaluación necesarios para desarrollar plenamente las actuaciones previstas. Terminó su periodo de vigencia en 2023, no se ha abordado de nuevo y muchas de las necesidades que pretendía abordar continúan pendientes. Seguimos hablando de infradiagnósticos, falta de financiación de los nuevos medicamentos, de dificultades de coordinación, de falta de apoyo suficiente a las personas cuidadoras, de profesionales y recursos insuficientes, de desigualdades territoriales y de la necesidad de impulsar la investigación y la innovación.
0: La Audiencia de Valladolid ha admitido practicar nuevas pruebas pedidas por la defensa de Óscar, el único acusado en el caso de la muerte de Esther López en Traspinedo, cuyo juicio comenzará el próximo 2 de febrero de 2027. Según han confirmado a EFE fuentes del caso, entre las pruebas admitidas por la audiencia figura un vídeo captado por un conductor 3 días antes de que fuera encontrado el cadáver en la cuneta, en el que no se observa la presencia del cuerpo en unas fechas en las que estaba balizado el vehículo del procesado.
1: También se ha permitido la incorporación de todas las fotografías que realizaron los forenses durante la autopsia de Esther y la petición de un informe para conocer cómo se comportarían las distintas especies de fauna de la zona de Traspinedo ante un cadáver y el tiempo que tardarían en actuar. La audiencia ha rechazado, sin embargo, pedir a la Guardia Civil que identifique a una empresa privada de drones que participó en la búsqueda del cadáver para que aporte las grabaciones y ha desechado la solicitud de incluir las imágenes que pudieran haber sido captadas por equipos del Instituto Armado durante las batidas realizadas para localizar el cuerpo.
0: Gracias, Lidia Veiga. Hasta mañana.
1: Buena tarde a todos.
0: 2:52 de la tarde.

0: Tenemos que viajar ahora hasta Zamora, ya lo hemos hecho al inicio del Vive Castilla y León de este jueves 17 de septiembre, porque hoy comienza la tercera edición de Fromago Cheese Experience, la Feria Internacional del Queso que se celebra cada dos años en la capital zamorana. Hablábamos con la presidenta de EILZA, el organismo que se encarga, ¿no?, de montar todo lo que va a haber durante estos días en Zamora, desde hoy y hasta el domingo. Y hace unos minutos ha tenido lugar la inauguración oficial, una inauguración en la que ha participado el presidente de la Junta de Castilla y León, Alfonso Fernández Mañueco.
1: Voy a empezar hablando de la industria láctea y quesera de Castilla y León, que es una de las joyas de nuestra pujante industria agroalimentaria. Los datos así lo demuestran. Fíjense. La industria láctea representa el 18% del negocio agroalimentario de Castilla y León, genera 3.000 millones de euros anuales, que se dice bien y pronto, y mantiene más de 6.000 empleos arraigados en el territorio, en ese mundo rural del que hablaba el presidente de la Diputación. Tenemos que hablar también de las exportaciones tan importantes para cualquier sector, y también el sector agroalimentario. Las exportaciones en los productos lácteos han crecido en un 53% en los últimos cinco años. Estamos hablando, por tanto, de cifras récord, de récord históricos, de 376 millones de euros el año pasado.
0: Industria láctea, un sector muy importante tanto para Castilla y León como para la provincia de Zamora.
1: Tenemos que sentir orgullo en nuestra tierra, en Castilla y León, de ser líderes en leche de oveja. Ahí destaca la provincia de Zamora por encima de todo. Y somos los segundos también en producción nacional de leche de vaca. Nuestra industria quesera, sin duda, es la más potente del país. Uno de cada tres quesos elaborados en España tiene su origen aquí en Castilla y León. Producimos el 70% de los quesos de leche de oveja, el 15% de los de vaca y el 40% de los de mezcla.
0: Pues ya lo saben, desde hoy y hasta el domingo van a poder disfrutar en Zamora, además en pleno centro, en pleno casco urbano, de esta tercera edición de Fromago, los mejores quesos de la comunidad, los mejores quesos españoles y también algunos de los mejores quesos de todo el mundo. Invitados hasta el domingo, por supuesto, a disfrutar de la industria láctea y del sector quesero en la capital zamorana. Vamos con la información del tiempo.
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0: Cuéntanos, Daniel Angulo, buenas tardes.
3: Hola, buenas tardes, amigos oyentes de Vive Radio y Vive Castilla y León. Castilla y León, que hoy se ha levantado con temperaturas muy bajas. Ha sido un amanecer frío, como por otra parte era de esperar, con esta entrada de aire frío procedente del norte. La mínima en León, 5,5 tan solo, 7,8 de mínima ha habido en Zamora, 9,5 en Salamanca, 6,6 en Ávila, 7 ha sido la mínima de Segovia, 10,1 en Valladolid, 10 en Palencia, 8 en el aeropuerto de Burgos, 9 en el centro de la capital y 8,8 la mínima de Soria. Tenemos una jornada de cielos nubosos otra vez con alguna llovizna por el norte, se ha registrado esta mañana, también cielos nubosos por el norte de Palencia, norte de Burgos, donde sigue habiendo algún chubasquillo, poca cosa. Pero en el resto están los cielos más despejados, con nubes altas por el sur, por la zona de Ávila, Segovia, alguna nube de desarrollo que se espera esta tarde por el sur de Segovia, sur de Soria, pero nada más. En el general una jornada de tiempo tranquilo, estable, excepto esas lloviznas que, como digo, se esperan por el norte. Y con temperaturas que, bueno, suben un poquito con respecto a ayer. Hoy en Burgos ya, que ayer se quedaron en 19, estarán sobre 20-21. En León llegarán a los 23, a pesar del amanecer fresco. Valladolid y Zamora, pues por ejemplo en Zamora alcanzarán los 24 grados, en el resto sobre 23. ¿Mañana qué va a pasar? Que llega un frente frío débil. Irá aumentando la nubosidad. Entrará la nubosidad por la mañana por el norte de León, luego se irá extendiendo hacia el norte de Palencia, norte de Burgos, y allí se esperan algunas lloviznas o chubascos a mediodía y por la tarde. En el resto también alguna nube alta, nube media, Y lo más destacado es que vuelve a entrar otra vez, vuelve a intensificarse el viento del nordeste. A pesar de eso, mañana suben las temperaturas, ¿eh? Ya mañana en León sobre 24 grados, pero por ejemplo en Zamora estarán con 26. En el resto sobre 24, 25 grados. Insisto, por la tarde eso sí se intensifica el viento del nordeste en el norte de Palencia y el norte de Burgos, y el ambiente allí continuará fresco. A pesar de que suban las temperaturas, la sensación térmica será inferior debido al viento. Pero será ya el fin de semana, cuando sí ya tengamos un tiempo más estable. Incluso el sábado, por ejemplo, aunque amanezcan con algunas nubes bajas en el norte de Burgos y por el norte de Palencia, se irán disipando y ya ese día será un día bonito de septiembre, de cielos claros, azules. El tiempo acompañará para las fiestas que se siguen celebrando. Ya lo dice el refrán, septiembre, mes frutero y mes fiestero. Y así es, porque se están celebrando muchas fiestas en muchas localidades y ese día, como digo, sol y subida de temperaturas ya el sábado, con máximas que se acercarán a los 28, 29 grados en Valladolid y Zamora, en el resto sobre 25, 26. Y el domingo, cielos más despejados y más calor, incluso con valores de 30, 31 grados, por ejemplo, en Valladolid, Zamora, y en el resto sobre 28, 29. Así que durante el fin de semana vuelve el sol y el calorcito, que habrá que aprovechar, puesto que ya va avanzando septiembre y sabemos que esto no puede durar mucho. Pero en fin, de momento este fin de semana, sol y más calor. Adiós.
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0: A ver si ese sol y ese calorcito que nos comentaba Daniel Angulo nos permite también recuperar la voz, que llevamos una semana un poquito tocado. Seguro que los oyentes de Vive Radio se han dado cuenta. 3 de la tarde, servicios informativos. Nosotros volvemos mañana a partir de la 1 con más Vive Castilla y León. Pasen buena tarde y sean felices. Hasta mañana. Adiós.
4: Son las 3 de la tarde.

0: ¿Qué tal? Buenas tardes. Los servicios sociales de Castilla y León se sitúan como los segundos mejores de España, solo por debajo del País Vasco. Castilla y León pierde el liderazgo en el índice DEC 2025, el informe anual que elabora la Asociación Estatal de Directoras y Gerentes de Servicios Sociales de España para analizar los servicios sociales en todas las comunidades. Este índice DEC fija en 7,2 la puntuación autonómica, con una ligera caída de medio punto con respecto al año pasado, que dejan a Castilla y León por debajo del País Vasco y por delante de la Comunidad Foral de Navarra. Las Cortes de Castilla y León celebrarán los días 22 y 23 de septiembre el segundo pleno ordinario del curso, en el que el Partido Popular y el Partido Socialista presentarán dos proposiciones no de ley cada uno de ellos. Las de los populares se centrarán en pedir al Ejecutivo Central que cumpla con la comunidad y deje de gobernar a sus espaldas en el reparto de ayudas en materia de vivienda y en la financiación autonómica. Leticia García, portavoz del Partido Popular.
1: Exigir al Gobierno de España que cumpla con esta tierra, con Castilla y León, y que deje de gobernar de espaldas a nuestra comunidad autónoma. Una de ellas, una primera iniciativa, es una iniciativa de materia de vivienda. Hemos tenido conocimiento de esa tramitación de un real decreto por el cual se reparten ayudas a las comunidades autónomas de España que hayan llevado a cabo la declaración de zonas de mercado residencial tensionado en España, y lo que viene a decir, lo que viene a ser este real decreto, viene a premiar con dinero público a las comunidades autónomas españolas que hayan llevado a cabo la aplicación de las políticas fracasadas del gobierno de Sánchez en materia.
0: Los socialistas solicitarán al gobierno autonómico compromisos concretos con las matrículas universitarias y con las organizaciones no gubernamentales, además de con el sector primario. Carlos Martínez, líder y portavoz del Grupo Socialista.
2: El Grupo Parlamentario Socialista va a volver a incidir en algunos de los problemas que están asediando a una parte importante de nuestra población, el entorno rural, y a un sector que representa una parte importante también del Producto Interior Bruto de la misma, que es el sector primario, es el sector de la agricultura y la ganadería, que a través de las organizaciones agrarias están clamando, están exigiendo mayor compromiso económico para hacer frente a la coyuntura actual, para hacer frente al incremento de los combustibles y de los fertilizantes.
0: Unas organizaciones profesionales agrarias de Castilla y León que piden a Alfonso Fernández Mañueco que convoque sin demora la reunión anual con el sector ante el inicio de una campaña crítica para el campo. ASAJA, UCCL y la Alianza UPACOAC recuerdan que desde hace años se viene celebrando tal encuentro por estas fechas, algo más necesario ahora debido a la incertidumbre del sector. Esta es la respuesta por parte de la Junta, en palabras de su portavoz, Carlos Fernández Carriedo.
3: Cuando llegue la carta, pues le prestaremos la máxima atención y estudiaremos las agendas y la disponibilidad para abordar estas cuestiones, pero en todo caso nuestro interés máximo siempre es apoyar al sector agrícola, el dedicar la atención a esta finalidad, el defender los intereses de los agricultores en el actual debate de la PAC. Para nosotros sí es la prioridad de la Junta de Castilla y León dentro de la Unión Europea defender el presupuesto europeo para Castilla y León y defender una PAC fuerte que nos beneficie.
0: Castilla y León eleva a 30 los focos de la enfermedad de Newcastle tras detectar un nuevo brote en Segovia. Las autoridades veterinarias de la Junta han notificado un caso positivo en el municipio de Fuente el Olmo de Fuentidueña, en una explotación que cuenta con 4.400 pollos de engorde ecológicos que no estaban vacunados pese a ser obligatorio en la comunidad. UGT alerta de que los accidentes mortales en la construcción se han disparado un 60% en Castilla y León en los primeros 7 meses del año. El sindicato califica como preocupante esta evolución y reclama que los trabajadores del sector puedan acceder a la jubilación anticipada. Según los datos acumulados hasta julio, 8 trabajadores han perdido la vida en accidentes laborales en el sector frente a los 5 fallecidos registrados en el mismo periodo de 2020. Y la Federación de Asociaciones de Familiares de Enfermos de Alzheimer en la comunidad exige un plan nacional que cuente con financiación y objetivos concretos para convertirse en una verdadera política de Estado frente al Alzheimer. Más información en Vive Radio con Lidia Veiga.

0: ¿Qué tal? Buenas tardes. El ministro del Interior, Fernando Grande-Marlaska, ha pedido al comisario europeo de Interior y Migración, Magnus Brunner, cambios legislativos que permitan acelerar los procedimientos de retorno y de asilo en crisis migratorias como la ocurrida en Ceuta. Por su parte, el líder del PP, Alberto Núñez Feijóo, también se ha reunido con el comisario europeo y le ha pedido para que Marruecos materialice su compromiso de aceptar la devolución de todas las personas que entraron irregularmente en Ceuta. El presidente del PP considera que esa es la única manera de resolver esta crisis en lugar de prolongarla. Ni 3 meses, como le ha dicho a los españoles, ni 6, como ha dicho en Europa. Esto se tiene que resolver de forma inmediata, ha afirmado. El Gobierno ha celebrado la rapidez con la que la Audiencia Nacional ha autorizado que se ponga en marcha un campamento de acogida para 1.700 migrantes en el puerto de Ceuta. El ministro de Transportes y Movilidad Sostenible, Óscar Puente, ha admitido su sorpresa después de que la Audiencia Nacional haya paralizado la instalación del campamento para migrantes en el puerto de Ceuta y ha mostrado sus dudas de que haya alternativas. Puente ha afirmado que espera que la justicia se pronuncie en el plazo de 2 días.
1: Pedimos a la Audiencia Nacional es que se pronuncie cuanto antes para que nosotros podamos seguir adelante si es que es favorable o podamos buscar una alternativa si es que la decisión no lo es. Hay otra parcela más en el puerto, todavía más grande, que se podría utilizar y esto podría haberse hecho desde el primer momento si hubiera habido buena fe.
0: La portavoz del Grupo Popular en el Congreso, Esther Muñoz, considera que el gobierno de Pedro Sánchez a lo mejor quiere cronificar la crisis de Ceuta porque su competencia es realizar los trámites para el retorno de migrantes irregulares que entraron de forma masiva a finales de julio y más de un mes y medio después prácticamente no se ha producido ninguno. Después de que Sánchez animase ayer en los pasillos del Congreso a preguntar al presidente Vivas por los menores que están en la calle de Ceuta, Muñoz ha señalado que es inconcebible que un mes y medio después el gobierno no sepa ni cuántos inmigrantes irregulares hay todavía, ni cuántos menores. Además, Muñoz ha señalado que a Pedro Sánchez se le empieza a notar el odio que tiene al presidente Vivas. También el ministro de Transportes y Movilidad Sostenible, Óscar Puente, ha reconocido que el viajero está perdiendo la confianza en el servicio ferroviario y que este ha sido un año horrible tras los accidentes, pero ha destacado que el sistema español es uno de los más fiables de Europa en cuanto a puntualidad. La presidenta de la Autoridad Independiente de Responsabilidad Fiscal, Inés Olóndriz, ha avanzado la revisión al alza de una décima en su previsión de déficit público para este año, que según sus cálculos cerrará 2026 en el 2,7%, 6 décimas por encima de la estimación del Gobierno. 2 militares se encuentran ingresados en el Hospital Central de la Defensa Gómez Ulla en Madrid tras ser víctimas de agresiones por parte de inmigrantes en el marco de su despliegue en Ceuta. La ministra de Defensa, Margarita Robles, se ha interesado por su estado visitándoles en la mañana de hoy. El Ministerio de Defensa no ha especificado el alcance de las lesiones sufridas ni cuándo se produjo la agresión. La policía ha remitido un informe al juez de la Audiencia Nacional que mantiene abierta una derivada del caso Kitchen, juzgando recientemente y pendiente de sentencia en el que ha identificado conversaciones entre la exsecretaria general del PP, María Dolores de Cospedal, y el excomisario José Villarejo. El temporal en el Mediterráneo que ha dejado un fallecido, inundaciones, evacuaciones, cortes de medios de transportes y miles de alumnos sin clases tras acudir con fuertes precipitaciones, además de tormentas con granizo a Cataluña, Comunidad Valenciana o Murcia, se dirige hacia Baleares. Las localidades del campo de Cartagena y Mazarrón en Murcia han permanecido esta mañana con avisos rojos por peligro extremo de lluvias, con peligro de inundaciones, pero ya han sido desactivados por la EMET. En Cataluña los servicios de emergencia localizaron en la madrugada el cuerpo sin vida de un hombre a unos 500 metros del punto donde se encontraba el vehículo que había sido arrastrado por el agua en una riera en Olivella. En clave internacional, el presidente de Estados Unidos, Donald Trump, ha amenazado con imponer grandes aranceles a Europa o incluso dejar de comercializar directamente con el bloque si Canadá es nombrada miembro especial de la Unión Europea. En España, el presidente del gobierno, Pedro Sánchez, ha mostrado su respaldo a una asociación de la Unión Europea con Canadá al colgar en redes sociales una imagen de la bandera europea con las 12 estrellas en círculo y al lado una hoja de arce roja, símbolo principal de la bandera de Canadá. Y al menos 18 personas han resultado heridas a causa de una nueva oleada de ataques por el ejército de Rusia. Continúa la programación en vivo.
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0: Son las 4 de la tarde. 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
1: ¿Qué tal? Buenas tardes. El ministro del Interior, Fernando Grande Marlaska, ha pedido al Comisario Europeo de Interior y Migración cambios legislativos que permitan acelerar los procedimientos de retorno y asilo en crisis migratorias como la ocurrida en Ceuta. Además, también el líder del PP, Alberto Núñez Feijóo, se ha reunido con el Comisario Europeo y le ha pedido que medie para que Marruecos materialice su compromiso de aceptar la devolución de todas las personas que entraron irregularmente en Ceuta. El ministro de Transportes y Movilidad Sostenible, Óscar Puente, ha admitido su sorpresa después de que la Audiencia Nacional haya paralizado la instalación del campamento para migrantes en el puerto de Ceuta y ha mostrado sus dudas de que haya alternativas si finalmente se suspende. El temporal en el Mediterráneo, que ha dejado un fallecido, inundaciones, cortes de medios de transporte y miles de alumnos sin clases en Cataluña, Comunidad Valenciana o Murcia, se dirige esta tarde hacia Baleares. Y en clave internacional, el presidente de Estados Unidos ha amenazado con imponer grandes aranceles a Europa o incluso dejar de comercializar directamente con el bloque si Canadá es nombrada miembro especial de la Unión Europea.
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0: Son las 5 de la tarde. 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
1: ¿Qué tal? Buenas tardes. El ministro del Interior, Fernando Grande-Marlaska, ha pedido al Comisario Europeo de Interior y Migración cambios legislativos que permitan acelerar los procedimientos de retorno y asilo en crisis migratorias como la ocurrida en Ceuta. Además, también el líder del PP, Alberto Núñez Feijóo, se ha reunido con el Comisario Europeo y le ha pedido que medie para que Marruecos materialice su compromiso de aceptar la devolución de todas las personas que entraron irregularmente en Ceuta. El ministro de Transportes y Movilidad Sostenible, Óscar Puente, ha admitido su sorpresa después de que la Audiencia Nacional haya paralizado la instalación del campamento para migrantes en el puerto de Ceuta y ha mostrado sus dudas de que haya alternativas si finalmente se suspende. El temporal en el Mediterráneo, que ha dejado un fallecido, inundaciones, cortes de medios de transporte y miles de alumnos sin clases en Cataluña, Comunidad Valenciana o Murcia, se dirige esta tarde hacia Baleares. Y en clave internacional, el presidente de Estados Unidos ha amenazado con imponer grandes aranceles a Europa o incluso dejar de comercializar directamente con el bloque si Canadá es nombrada miembro especial de la Unión Europea.

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0: 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Que Dios me lo bendiga.
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0: Son las 6 de la tarde. 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
1: ¿Qué tal? Buenas tardes. El ministro del Interior, Fernando Grande Marlaska, ha pedido al Comisario Europeo de Interior y Migración cambios legislativos que permitan acelerar los procedimientos de retorno y asilo en crisis migratorias como la ocurrida en Ceuta. Además, también el líder del PP, Alberto Núñez Feijóo, se ha reunido con el Comisario Europeo y le ha pedido que medie para que Marruecos materialice su compromiso de aceptar la devolución de todas las personas que entraron irregularmente en Ceuta. El ministro de Transportes y Movilidad Sostenible, Óscar Puente, ha admitido su sorpresa después de que la Audiencia Nacional haya paralizado la instalación del campamento para migrantes en el puerto de Ceuta y ha mostrado sus dudas de que haya alternativas si finalmente se suspende. El temporal en el Mediterráneo, que ha dejado un fallecido, inundaciones, cortes de medios de transporte y miles de alumnos sin clases en Cataluña, Comunidad Valenciana o Murcia, se dirige esta tarde hacia Baleares. Y en clave internacional, el presidente de Estados Unidos ha amenazado con imponer grandes aranceles a Europa o incluso dejar de comercializar directamente con el bloque si Canadá es nombrada miembro especial de la Unión Europea.

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1: Hola Vivers, buenas tardes, un ratito más que compartimos juntos compartiendo las canciones que tanto te gustan y por supuesto te hacen sentir de maravilla. Un placer como siempre estar a tu lado, vive lo tuyo, vive tu radio, vive tu tarde. Con Robin.

todos los arreglos musicales de esta tarde no sería posible sin nuestra inestimable ayuda de nuestro querido productor Mario Move. Más canciones, más música y por supuesto más de ti a través del asiento de Vive Radio. Freed from Desire, ella es Gala, así de bien suena. Como siempre lo deseas, tus tardes en el asiento de Vive Radio.

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Ella es sensualidad en estado puro, sin duda. Olivia Dean, So Easy to Fall in Love, es la canción que esta semana hemos seleccionado como Vive de la Semana. Además, quién sabe, igual dentro de no mucho tenemos más sorpresas porque apunta a tener gira europea y tenemos muchas ganas de tenerla en nuestro país. So Easy to Fall in Love, esta semana, como bien sabes, nuestro Vive de la Semana. Disfrútalo.

0: En la tarde musical de Vive Radio tenemos tus mensajes a través del 615-617-621. Es la forma para estar más directamente conectados a ti y sobre todo para sonreír plenamente contigo. Como por ejemplo, el mensaje de nuestra siguiente Viver. Hola, buenas tardes.
1: Hola Rubén, soy Cristina, te escucho desde Valencia y quería dedicarle La sangre de The Cure a mi hija Coral, que se ha ido a vivir por 4 años a Burgos porque va a hacer allí la universidad. Así que le guste un montón.

0: Son las 7 de la tarde. 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
1: ¿Qué tal? Buenas tardes. El Pleno del Parlamento Europeo ha apuntado a la regularización extraordinaria aprobada este año por el Gobierno de Pedro Sánchez como un elemento con efecto llamada para la llegada masiva de migrantes irregulares a Ceuta en una resolución no vinculante que denuncia que la ciudad fue invadida, alerta de la instrumentalización de la migración como arma de guerra híbrida y reclama tanto a las autoridades nacionales como europeas medidas urgentes. Además, la Audiencia Nacional ha rechazado la medida cautelar pedida por el Sindicato Unificado de Policía de paralizar la puesta en marcha de un campamento de acogida para un millar de migrantes en el puerto de Ceuta. La presidenta de la Autoridad Independiente de Responsabilidad Fiscal ha avanzado una revisión al alza de una décima en su previsión de déficit público para este año, que según sus cálculos cerrará 2026 en el 2,7%. Y en clave más internacional, el primer ministro de Canadá ha defendido que Europa y Canadá son más fuertes juntos y ha apostado por profundizar su alianza con la Unión Europea. Continúa la programación en Vive Radio.

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1: Y mientras estás paseando, volviendo a casa o quién sabe, a lo mejor cerrando ahora mismo el ordenador, quédate con nosotros que tenemos mucho más. Vive lo tuyo, vive tu radio, vive tu tarde. Con Robin Cusi. 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

Pocas canciones se le conocen más a esta formación de Lumineers, pero esta canción, Ho Hey, sin duda es una de las que más nos ha gustado de su trabajo musical. Lo tenemos por aquí, al igual que las canciones de Katy Perry, Hot and Cold. Esta tarde, la selección musical corre de tu cuenta. Vive lo tuyo, vive tu radio, vive tu tarde, con Robin Cooksey.

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0: No tan solo tenemos oyentes en Castilla y León. A través de viveradio.es nos puedes escuchar de cualquier punto de España. Es el caso, por ejemplo, de nuestro siguiente viver que esta tarde nos manda un audio al 615-617-621. Tú puedes hacer lo mismo, mándanos tu petición, que nosotros la pondremos lo antes posible en la selección musical de Vive Radio. Buenas tardes.
1: Hola, soy Fran, desde el mejor pueblito del mundo, que es Chilches, en Castellón, y quería pedir una canción para mi mujer Cristina, que dentro de poquito es nuestro aniversario, una canción muy importante para nosotros, que es Pero a tu lado, de Los Secretos, para decirle que sigo pensando que no me imagino la vida sin ella. Ale, gracias. Adiós.

Y ahora sí que te digo hasta luego. Un placer como siempre. Nos encontramos muy prontito en la asiento de Vive Radio. Gracias una tarde más. Vive lo tuyo. Vive tu radio. Vive tu tarde. Con Robin Cusi. Disfruta de esta canción. Nos vemos. Chao.

0: Son las 8 de la tarde. 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
1: ¿Qué tal? Buenas tardes. El Pleno del Parlamento Europeo ha apuntado a la regularización extraordinaria aprobada este año por el Gobierno de Pedro Sánchez como un elemento con efecto llamada para la llegada masiva de migrantes irregulares a Ceuta en una resolución no vinculante que denuncia que la ciudad fue invadida, alerta de la instrumentalización de la migración como arma de guerra híbrida y reclama tanto a las autoridades nacionales como europeas medidas urgentes. Además, la Audiencia Nacional ha rechazado la medida cautelar pedida por el Sindicato Unificado de Policía de paralizar la puesta en marcha de un campamento de acogida para 1 millar de migrantes en el puerto de Ceuta. La presidenta de la Autoridad Independiente de Responsabilidad Fiscal ha avanzado una revisión al alza de una décima en su previsión de déficit público para este año, que según sus cálculos cerrará 2026 en el 2,7%. Y en clave más internacional, el primer ministro de Canadá ha defendido que Europa y Canadá son más fuertes juntos y ha apostado por profundizar su alianza con la Unión Europea. Continúa la programación en Vive Radio.

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1: Es turno para Grama Agropunk.
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